0: más alegre y divertida, con los tacos, las cuentas, el jefe, el tiempo, los semáforos y peajes.
1: Sí, señor.
0: Pero eso no es impedimento para que el morocho sabrosón,
1: no, para nada.
0: Juanito Alvarado,

No se olviden que los días miércoles nosotros llamamos, ¿ah? Monochito, usted, los días miércoles te llama. Obvio. 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Son las 20 horas con 3 minutos. Muchas gracias por la información a la profesor. Profesor, que estamos. Monochito, no se olvide. Sí, por supuesto que mañana. Mañana. La gasolina del 93 octano. 100 pesos por litro. ¡Qué bien! La de 97 octavos. 99,8. La parafina no tiene variación. El petróleo baja 155 pesos. Y el GLP de uso 20.

Chino Botas. Soy Luis de Peña Blanca. Buen programa. Saludos a una de... Saludos, una de Albacora. Bueno, una de Albacora. Oh, a mí me gusta la pescadita, compadre. Aunque rica la Albacora.

0: Amigo, dígame así un tema del grupo de Macora. No pensé que quería reineta, ¿no?
1: Seis partidos, ¿sí? Hay que pagar la suscripción nomás, pues. Ah. Y ya hemos listo. Vuelven los partidos.
0: Eso es lo que tenía, güey.

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0: Esta es la hora.
2: Esta es la hora en su Radio Carnaval. 20 horas con 10 minutos.
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No se olvide, no se olvide que hoy día Morochito Sabrosón llama. El día miércoles, como ustedes saben, yo llamo para la gente de Morochito. Nunca me puedo comunicar contigo, es que tengo mala suerte. Pero mi amor, no se preocupe. Amigo, no se preocupe. 8489-0979. Con lo que hay, Morochito, llámame. Morocho, llámame, No. Saludos a todos para los que van de regreso a casa. Los que ven ahí en teléfono, van jugando con el teléfono hasta ahora. Saludos para todos. Un gran saludo para todos.

cambie la cosa. Y un saludo para todos mis chiquillos que están trabajando en las panaderías a esta hora de la tarde. En la masandería y en verdulería, rico. Muchas felicidades para todos mis amigos. Buena. Morochito, le mando un gran saludo a mi amiga.

0: Buenos chicos, usted la alegra, muchas gracias. Bueno, esto aquí la Marce. Buena, Marce. El día domingo parece que voy a andar en el Limache, ¿ah? Que... No. Voy a ir a ver a mis familiares que tengo en Limache. Los voy a ir a visitar nada más. No.
1: Hola, Borocho, ¿cómo estás, compadre Borocho? Buenas tardes, Borocho.
0: Oye,
1: Borocho,
0: dígame.
1: Te conté que ya tenía la entrada para el carnavalazo.
0: Sí, y que no te dejaron ir. También me contaste.
1: Oye, ya, me costó conseguirla, compadre, ¿eh? Me costó, pero la conseguí. Ay, ya tengo la entrada para el carnavalazo.
0: ¿Cómo?
1: Pero no sé si voy.
0: No sé.
1: O si me dejan.
0: Eso.
2: Excelente.
0: Sí, eso. Esas son dos preguntas totalmente diferentes, ¿eh? Pero ¿por qué no podrían? ¿Por qué la chiquilla no dejarían ir a su macho al carnavalazo solo? Opinión así, podríamos abrir el teléfono para que la chiquilla opine. Chiquilla, ¿ustedes dejarían ir a su hombre al carnavalazo este próximo 14 de agosto solo? Para ir a disfrutar. No se preocupen, ¿ah? ¿Eh? Voy a estar yo. Bueno, no me estoy quemando. Voy a estar yo. Cualquier cosa, opinión, la vamos a escuchar acá a través del teléfono, a través del WhatsApp 84 89 09 79. Chiquillas, ¿ustedes dejarían ir a su marido, a su pareja, a su pololo, ir al carnavalazo solito, al carnavalazo este próximo viernes 14 de agosto? Las escuchamos a través del WhatsApp.
3: Hola, buenas tardes, Marecito, como dices.
0: Buenas
3: tú,
0: tardes,
3: aquí,
0: señorita.
3: Cintia González, escuchándote, sí, y esperando que llegara.
0: Muchas gracias.
3: Bienvenido a mi hogar.
0: Muchas gracias.
3: Bienvenido a la radio, bienvenido a mi hogar. Como bien, todos los días lo digo, que tengas un excelente programa, Marecito.
0: Ya, pero ¿en qué momento va a decir que yo no la quiero? Estoy esperando eso.
3: Junto a tus compañeros.
0: Ya, estoy esperando eso. Ahí ya viene. A ver.
3: Yo acá escuchándote, como ya todos los días, escucho todos los días la, sí, radio, mío, todos los días.
0: Muchas gracias.
3: Pero espero con ansias tu llegada.
0: Ya, mi amor, pero ¿en qué momento va a decir que no la quiero, eh?
3: Así que como tú te podrás dar cuenta, sí, yo siempre estoy ahí para esperarte, para escucharte,
0: gracias.
3: Que tengas un excelente programa.
0: Muchas
3: bendiciones,
0: gracias.
3: Junto a tus compañeros.
0: Ya, pero ¿en qué momento dice que no? ¿En qué momento va a decir que usted no la quiero,
3: El DJ, que ya todos tengan...
0: Aquí viene, lo estoy sintiendo. Aquí viene.
3: Una buena jornada, aquí. Como todos los días, Morecito.
0: Sí.
3: Muchos besitos, muchos abrazos. Y ojalá hoy día me pongan mi cancioncita, que me la quedaste debiendo.
0: Oh. Bueno, si no era una, era la otra.
4: Sí, Morecito, yo dejaría ir al Alberto al carnavalazo.
0: ¿Sí?
4: De verdad que lo dejaría ir solo.
0: Perfecto.
4: Pero me iría detrásito de las... siguiéndolo.
0: No, pero ¿cómo? No, sí.
4: Entonces
0: no,
4: lo dejaría.
0: No. Chiquillas, ustedes que me están escuchando, ¿ustedes dejarían ir a su hombre solo al carnavalazo? Bueno, Chito, yo no... ¿Cómo estás? Yo no dejaría a Ricardo solo, donde mis ojos lo vean.
5: Un abrazo para el compadre DJ. Muchas gracias. No es muy buena propaganda que digáis que vaya a estar ahí. Acuérdate que la última vez saliste en el maletero de mi compadre Uber.
0: No. No, pero que vayan los chiquillos solos. Yo voy a estar en el escenario.

0: Ya, te acompaña a esta hora el morocho sabrosón, Juanito Alarcón.
1: Qué bueno.
0: En el regreso a casa.
1: Muchas gracias.
2: Qué bueno.
1: Mañana baja la benzina. ¿Cuándo pagan a todo esto? Quiero enviar un saludo para mis grandes amigos de Quintero que están ahí trabajando en el camioncito del gas. ¿Cuándo fue el día lunes? ¿El lunes? Yo iba rumbo a la casa en la tarde y de repente me pararon ahí y dije, ¿qué pasó aquí? Bueno, Juanito, ¿cómo estás? Bien. Oye, te escuchamos todos los días en la radio. Mándale un saludo a los repartidores de gas. Toda la razón, compadre. Quiero enviar no tan solo a los chiquillos de Quintero, sino que a nivel de todo el país, donde quiera que llegue la radio Carnaval y estén escuchando hasta ahora, le enviamos un saludo y también un gran, gran saludo para todos los repartidores de gas hasta ahora. ¿Tú, DJ, también? Gracias, Cuchi, bien, la Cuchi, bien. Y los repartidores de gas también, ¿no? ¿Sí? Ah, ok, ok. DJ dice que le mando... No, ¿cómo es? ¿De verdad, Chris, que digas? DJ le manda un besito. No, quería decirlo, abro. Pero de amistad, de la buena onda, de la buena onda. Te has quedado sin gas así cuando te estáis duchando, ¿no? Levante la mano a todos los que alguna vez se le ha acabado justo el gas cuando se están duchando. Tengo que ser súper sincero con usted. A mí, sí, una vez también se me acabó ahí, ¿ah? Oh, de repente uno le giraba la manilla para arriba, para abajo. No. Helada. Oh. Me estoy acordando, me dio un frío. Se me puso la piel de gallina. No, no mata a alguno.

0: Buenas tardes, acá Belén de San Antonio.
1: Belén de San Antonio,
0: ¿cómo? Yo sí le daría permiso a mi esposo de que fuera solo al ¿sí? carnavalazo.
1: ¿A usted sí le haría?
0: Confío en él.
1: Mire, qué bueno.
0: Lo que tengo.
1: Qué bueno.
0: Aparte, sé lo que valgo.
1: Mire.
0: Así que muy mujer bien como yo no va a encontrar en otra parte.
1: Toma, ahí tenés.
0: Así que sí, yo lo dejaría ir solito. Sí, incluso bueno contigo.
1: Mire.
0: Lo dejaría que fuera contigo.
1: Sí.
0: Ah, mi esposo, Sebastián Soto.
1: Sebastián Soto.
0: El del Ullero.
1: ¡Ah! Oh.
0: Morochito, si me regala una cancioncita,
1: ¿lo deja ahí?
0: La de Thalía, ¿a quién le importa?
1: Ya veo, ya veo. Muy bien, amiga, ya. Belén de San Antonio, muy bien, Belencita. Muy bien, Belencita, muchas gracias. Muchas gracias.
2: No hay plata, no hay plata.
1: Morochito, se le acabó el gas en la ducha. ¿Podríamos decir que se le apaga el califón? No. Saludos a Karencita y a usted, Monochito José López, por acá, bien. De Ovalle. Estoy diciendo solamente que se acabó el gas nomás del califón. Amigo, yo en aquellos años, yo en Quintero, 6 de la mañana, piquero la agua, compadre. 3 kilómetros de nado, ida y vuelta y volvía, hombre.

0: Si a mí no me tienen que haber puesto un ocho sabroso, me he puesto tiburón al arcón, ¿no? Conduce el tiburón al arcón, ¿no? Yo, aunque ustedes no me crean, ¿ah? ¿Eh? No, yo sé que me van a decir, ¿a dónde la viste, Juanito? Yo, cuando he nadado en aguas abiertas, no solo en Quintero, cuando he ido por ahí, he andado por ahí. La verdad, yo creo que la gente no me va a creer, pero no importa, porque eso lo sé yo nomás. Pero déjenme hacer la mención primero, ¿vale? 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Estamos. No, pues estaba hablando del tiburón morocho, ¿cierto? Sí. Lo que pasa es que la gente no me va a creer, pero no importa, la voy a contar igual. Y en una parte donde andaba por ahí nomás, en alguna parte del mundo, y yo empecé a nadar, y de repente me encontré, yo sé que no me van a creer, pero no importa, me encontré con dos tiburones. ¿Pero por qué te reí? Dos tiburones. Y de repente vi que los tiburones se me estaban acercando y me pongo a pelear con ellos. Peleé con ellos. Como iban, como venían. Y de repente uno se fue. Un tiburón se fue rápido. Y esta es la parte que no van a creer. Esta es la parte. Y de repente caché que como que me estaba yendo de la orilla del mar. Y me subí arriba del tiburón. Le dije, llame para allá, Juan, a la orilla. Y yo iba dirigiendo al tiburón. Así. ¿Qué me van a creer ustedes? Me llevó a la orilla. Y cuando se iba le dije, ya estáis claro para la otra. Ah, sí. Yo sé que no me van a creer.
1: Con Dios.
0: Pero no importa.
1: Me dijo que me prepare.
0: Importa. Ríanse nomás.
1: Importa. Que lo mío ya viene en camino.
0: No importa, yo sé que no me van a creer, compadre. Si no me van a creer. ¿Cuándo han peleado ustedes con un tiburón?
1: Con Dios. Que me prepare.
0: Muchos se deben estar riendo de mí, no sé. Me importa.
1: Ayer hablé con Dios.
0: Ríganse nomás.
1: Me dijo que me prepare.
0: ¿Ah?
1: Que lo mío ya viene en camino.
0: Total, yo sé que peleé con un tiburón. ¿Ustedes han peleado con un tiburón? No, ya voy.
1: Ayer hablé con Dios.
0: ¿Sí? Ríganse nomás.
1: Dijo que me prepare. Ya viene en camino.
0: Para las personas que me conocen aquí en el hombro izquierdo, aquí en el hombro izquierdo,
1: hable con Dios.
0: Tengo una herida aquí en mi hombro.
1: Me dijo que me prepare.
0: La marca del tiburón.
1: Que lo
0: cuando vaya al carnavalazo, se la voy a mostrar.
1: miserable tu Dios.
0: ¿Pero por qué te reímos? ¿Tú crees que esta marca que tenía aquí en mi brazo?
2: No.
0: Es la marca de un tiburón, viejo.
1: Miserable tu Dios.
0: Háganse esa.

0: 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Esta es la hora.
1: Esta es la hora en su Radio Carnaval, 20 horas con 41 minutos.
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Hola, Chito, ¿cómo estás? Muy buena tarde, gracias a Dios. Voy sola al carnavalazo. ¿Cómo va sola el carnavalazo, mi amor? ¿Cómo va sola? ¿Sí? Voy solida. Mira, va solida al carnavalazo. Voy sola y si tuviera pareja o marido iríamos juntitos a disfrutar del carnavalazo. Pero voy solita, ajá. Buen dato, ¿ah? Bueno, Chito, ¿cómo estás? Muy buenas tardes. Buenas, Jojo. Baila, Jojo, baila. Jojo, sé que veo las pantallas y se está moviendo alguien allá. Cada vez que la Jojo me manda una foto en su lugar de trabajo, linda, preciosa. Un saludo para su querido esposo. Un saludo para su hijito ahí que está estudiando. Cada vez que la Jojo me manda una foto, tiene cada vez una cámara menos, ¿ah? No,

0: ¡Aló!
1: Bueno, molucho. Oye, esta marca de tiburón.
0: Sí, ¿cómo? ¿Qué pasó?
1: Bueno, molucho. Oye, esta marca de tiburón.
0: Sí, un tiburón. ¿Son marcas de tiburón? ¿Cómo pueden?
2: Aquí están. No, yo sé que te mandaron. Se mandaron más doblados que figura original.
0: No. La persona que oiga, Sergio, no. No sea así conmigo, Sergio. Usted sabe que no es así, compadre. No. Aparte que andaba manejando, así que no. La persona que dijo eso, que era el nombre de Sergio Duras. Y va a saber si se quedó hasta el final igual que yo, porque si no...
2: Es muy difícil creer la teoría del tiburón.
0: No, de verdad.
2: A uno que se le apaga el cáliz.
0: No, de verdad. ¿Por qué nadie me cree el tiburón? Si...
3: ¿Y en qué momento despertaste?
0: No. ¿Cómo, compadre?
3: ¿Y en qué momento despertaste?
0: No, de verdad. Porque... ¿Pero qué no? ¿Por qué no me creen que estuve peleando con un tiburón? Bueno, Chito, a mí se me cortó el agua y con todo el champú en la cabeza. Y en los

0: Bueno, chicos, sí, cuando tenéis la cabeza llena de espuma, te sale el agua helada. ¡Ay, ay, ay!
1: Pero chicos, soy harto mentira gorda, oye.
0: No, pero... ¿Pero por qué me... ¿Por qué me dicen eso? Si yo peleaba con tiburones.
2: Te estoy esperando el saludo, molocho.
3: Buenas tardes, mi querido molocho sablozón.
0: Mira.
3: ¿Cómo está usted, molochito? Lo saluda mi hermano de China, que llegó ahí de China, el amigo y hermano molocho sablozón.
0: Espera, espera, espera. ¿Cómo? ¿De dónde llegó? Para. A ver, ¿cómo es la historia?
3: Buenas tardes, mi querido molocho sablozón.
0: Buenas tardes.
3: ¿Cómo está usted, molochito?
0: Muy bien.
3: Lo saluda mi hermano de China.
0: De China.
3: Que llegó ahí.
0: De China.
3: De China. mi hermano molocho sablozón.
0: Mira, mira.
3: Con lo que una canción alegre.
0: Ya.
3: Bailar aquí con los chinos comiéndolo.
0: ¿Y por qué no le dicen a él que él no es chino?

0: él no es chino.
1: En los grandes escenarios.
0: No es chino él. Escucha. 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
2: No se olvide que a las 21 horas 9 de la noche nosotros

mitad de semana. Mitad de semana. Cuando pagan. Cuando pagan. Cuando pagan. No se olviden que después de las 21 horas, 9 de la noche, Morocho Sabrosón llama. ¿Usted cree que le llamé?

No se olvide, amigo mío, no se olvide, amiga mía. ¿Quiere que le llamemos? Monochito, pero si siempre llaman al hombre. Pero si ellos colocan, Monochito, llámame. Yo llamo.

Morochito, ¿cómo estás? Saludos desde Catamarca, Argentina. ¿Qué pasa, Chimiliano? ¿Cómo estás, Chimiliano? Saludos a nuestro gran querido amigo.

con lo que hay en el WhatsApp. Escriba, solamente escriba, escriba, escriba, escriba, escriba. Monachito, ¿cómo lo vas a hacer para que me llames? Solamente coloque la palabra Monachito, llámame. Y obviamente coloque su nombre.

0: No se olviden dejar su mensaje a través del WhatsApp. Monochito, llámame. A la vuelta. Nosotros los días miércoles llamamos 84-89-09-79. Pausa. Vengo al tiro. 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

0: Recuerda siempre, guerrero mío, que la fe es esa fuerza que nos motiva a realizar cosa perfecta y cosa correcta. La fe es persistencia, la lucha por grande objetivo. Para el que tiene fe no existe imposible en la vida. Donde hay fe, hay amor. Donde hay amor está Taita Dios. Y donde está Taitica Dios, nunca falta nada. Sean bienvenidos a este su programa Conocimiento Ancestral Indígena.
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0: 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Tenemos un llamado. 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Aló, Dios bendiga. Deme su nombre.
2: Juan Bastida.
0: Deme su fecha de nacimiento, don Juan.
2: Soy el primero de febrero de 59.
0: Ponga en su mente y en su corazón lo que quiere saber. No me diga nada. Deje que las cartas del tarot hoy me hablen por usted. Y que Dios bendiga la salud, el amor, la prosperidad, la felicidad en su vida, hermano mío. Está bastante enfermo y es su salud lo que le preocupa. Porque últimamente se ha notado más decaído y a pesar de que ha buscado salud no la ha encontrado. ¿Es así o no es así?
2: Sí.
0: Enfermedades a la sangre, la presión arterial le molesta, enfermedades a los huesos. Hay un degenero de salud. El hogar está cargado, indudablemente, porque no solo enferma usted, hay enfermedades a la parte familiar. Enfermedades espirituales, ¿cuáles son? Cuando llegan las peleas, las discordias, cuando se acaba la paz y la tranquilidad en un hogar. Quiero regalarle el paquete Putumayo, don Juan, porque allí viene medicina natural para controlar esas enfermedades como el azúcar en la sangre que tanto le molesta. El cholagogue Putumayo es una mistura de plantas ancestrales quiero darle el aceite Madre Selva. Es un aceite de vida, de salud. Quiero que tenga el protector indígena. Yo le regalo estos elementos si usted me los recibe con cariño, ¿correcto?
2: Sí, los recibo con cariño.
0: Y le voy a decir de una carga negativa que reposa en el hogar hace bastante tiempo. Viene de alguna persona envidiosa, pero es el fin no de tomar venganza, sino de cuidarse y protegerse y comprobarle que lo que están hablando las cartas del tarot es cierto. Esté atento, porque yo le devuelvo el llamado y le tomo nota exacta de sus datos para enviarle el paquete Putumayo. ¿Le gustó el llamado?
2: Sí, me gustó.
0: Yo le agradezco la confianza que me brinda y no se conforme con este llamado. Recíbame estas herramientas de Dios que yo sé que lo puedo ayudar. Un abrazo, hermano Juan. Hasta pronto.
2: Un abrazo. Gracias.
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0: Miércoles 8 de julio. Marque la teléfona. Estoy mirando las cartas del tarot. Estoy mirando los huesitos de la cuzumba, las caracolas. Estoy orientando en este miércoles 8 de julio. 9-41-03-96-60. Repito, toma nota. 9-41-03-96-60. Una llamada más. ¿Con quién hablo? Deme su nombre.
1: Con Eva Figueroa.
0: Amiga Eva, que Dios le bendiga. ¿De dónde se comunica?
1: Gracias, de acá de La Cisterna.
0: Dios bendiga esa sintonía en todo Santiago. Estamos conectados a través de la radio, sí, de la televisión. Muchas personas nos ven. Dame tu fecha de nacimiento, Eva.
1: 12 de enero del 56.
0: Ponga en su mente y en su corazón todo lo que quiere saber. Que Dios bendiga la misa, que Dios bendiga el altar y que Dios me permita orientar a esta hija tuya, Señor. Ponga en su mente amor, salud, trabajo, ponga prosperidad, todo lo que quiere saber. Está muy decaída de su espíritu. Présteme atención.
1: Salud y prosperidad.
0: Aquí me está mostrando las cartas del tarot que está decaída de espíritu y está en un estado de depresión. La depresión es tristeza, es aburrimiento, ese desespero que le acompaña y a veces esas ganas de salir corriendo de su mismo hogar. Hay amor en una unión, porque es un hogar que ha luchado bastante tiempo, pero es un hogar donde la salud se está perdiendo, especialmente en usted, porque su espíritu es débil y hay enfermedades que la están decayendo a la parte espiritual. Están cruzados, no les salen bien las cosas, han venido para atrás y a pesar de que se quieren, problemas a la misma relación. Pero hay mucho amor. No vaya a dudar del sentimiento. Al igual que usted ama su hogar, su esposo también tiene ese mismo sentimiento fuerte. Hay envidias y hay enemigos ocultos que impiden prosperidad. Hay que limpiar la casa. Plantas dulces, plantas amargas, día martes y día viernes. Y quiero que reciba el paquete Putumayo, porque usted está decaída de espíritu. Y aquí viene el aceite Madre Selva con el protector indígena. Y yo quiero que estos elementos me le levanten ese espíritu que está decaído. Okay. Y si hay alguna energía negativa, llámese maldad, brujería, tenga el nombre que tenga, en nombre de Manitú, Dios del cielo, y estos elementos poder rechazar todo lo negativo. Dicen que donde Dios entró, el mal al mismo tiempo salió. Yo le regalo estos elementos, Eva. ¿Usted me los recibe con cariño?
1: Con mucho cariño, con mucha fe.
0: Y quiero que aleje personas dañinas del hogar, gente que critica de su vida. Hay gente que tiene doble cara, por delante sonríe y a la espalda quiere clavarle un puñal. Le voy a hablar en privado. Quiero que aliste un vasito con agua, una velita blanca, que participemos de la oración. En un minuto más o en el transcurso del día o mañana le devuelvo el llamado, ¿correcto?
1: Ya, y ahí le tengo el vasito y la vela.
0: El vasito y la vela y yo le tomo nota para enviarle el paquete Putumayo. Un abrazo y gracias por haberse comunicado.
1: Muchas gracias.
0: Hasta
1: pronto. Espero su llamada.
0: Muchas gracias.

0: Arica, ciudad bonita, norte de Chile. 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
3: Esta es la hora.
4: En su Radio Carnaval ya son las 21 horas con 18 minutos.
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Saludos a la Anita. Ahí quedamos tirados con la historia de la Anita. ¿Por qué le dedicó a esa canción? No, no te creáis tan importante. ¿Y qué pasa? Con la Anita no se juega, compadre. Vamos a llamar a nuestro querido amigo, que hace rato que no hablamos con él. Amigo César Campuzano, lo estamos tratando de llamar, amigo, y no. No entra. No, dice César Campuzano, no se reconoce como número de teléfono. Ya, espera. Vamos a llamar a César Campuzano, vamos a llamar.

0: te estamos llamando.
1: ¡Aló, Morcito!
0: ¡Sí, güey!
1: ¡Aló, Morcito!
0: ¡Una viejo y lagón!
1: ¿Cómo estamos, Morcito?
0: ¿Cómo estamos, César Camposano, querido amigo?
1: Hola, Morcito, ¿cómo estamos?
0: Muy bien, tranquilo, tranquilo, se llama. Vamos, tranquilo, tranquilo, tranquilo. No se le vaya ahí a parar el corazón, pues, amigo. ¿Cómo está, don César?
1: Aquí estamos, Morcito.
0: ¡Qué bueno! ¿Tanto tiempo sin escucharlo, papito?
1: ¿Ah? Bien, bien, bien.
0: Sí, tranquilo, César, tranquilo, tranquilo. Sí, estoy aquí contigo, estoy aquí contigo, no te preocupes. ¿Cómo está, querido amigo? ¿Tanto tiempo sin hablar con usted?
1: Sí, pues, y ha mandado dos...
0: Sí.
1: Y ha mandado dos WhatsApp, pero no...
0: No, no sé, es que el locutor que está hasta ahora es pesado, ¿no? Sí, yo lo preferí llamar, es pesado el morocho, ¿cierto? ¿Ah? ¿Cómo que sí?
1: No,
0: bien. No, sí, lo que pasa es que llegan muchos mensajes, muchas veces no alcanzamos a dar todos los saludos, pues, papito, ¿vale?
1: Sí, más por... siempre estoy presente en la radio escuchándome.
0: Sí, por eso te mandamos un abrazo, querido amigo. Te quisimos llamar para, primero, para sorprenderte, y segundo, para hablar contigo, para saber cómo ha estado, cómo está la salud. ¿Todo bien?
1: Todo bien.
0: Qué bueno.
1: Todo bien.
0: Qué
1: todo
0: bueno.
1: Bien, todo bien, gracias a Dios.
0: Te mandamos un besito. Oiga,
1: yo también le mando un besito, Morcito.
0: Sí. No, si el otro día te caché que me mandaste un besito. Te estás del Larry nomás. Oiga, querido amigo, ¿y cómo está la gente por allá, por donde vive usted?
1: Bien, bien.
0: ¿Usted
1: vive acá en el año?
0: ¿Usted vive en Cartagena?
1: Sí, Cartagena, en bueno. La Playa Grande, donde está el estadio.
0: ¿A dónde está
1: el
0: estadio? ¿Cómo se llama la calle?
1: El Arellano.
0: El Arellano.
1: Aquí, claro, acá en Arellano tiene arte sintonía de Radio Carnaval.
0: Bueno, harta, querido amigo. Sí, muchas gracias. Saludos para toda la gente de Cartagena, el Arellano ahí.
1: Arellano.
0: Y mi gran querido amigo César Campuzano. Bien,
1: Y el club de aquí se llama Arellano.
0: Arellano, bueno. Pues Arellano,
1: claro.
0: Bueno.
1: Ahora está de aniversario el 15 de agosto para los saludos.
0: El 8 de agosto, bueno,
1: compadre. No,
0: el 15. Ya,
1: claro,
0: saludos para él, entonces, para todos los chiquillos de Arellano, papito, de verdad. Buena onda, buena onda. Oiga, entonces, ¿a quién vamos a saludar y qué canción me va a pedir?
1: A mí me gusta, ¿cuánto se llama? La Sociedad. Quiero se llama el tema.
0: La Sociedad, quiero.
1: Quiero, y dígaselo a mi carrera. Y para que salude mi mamá, que es una editora más de la Radio Carnaval ahora, se llama Irma Lagos, nos está escuchando.
0: ¿Cómo se llama su mamá?
1: Irma Lagos.
0: Irma Lagos.
1: Lagos, sí, la escucha yo.
0: Saludos, señora Irma Lagos. Aquí estamos con su hijo, que me imagino que más de alguna radio le tiene derecho. Sí. Señora Irma, Juanito Alarcón, Mauricio Sabrosón, está saludando. Irma.
1: Apaga la radio.
0: ¿Cómo apaga la
1: tele? Ya.
0: ¿Cómo apaga la radio? ¿Cómo?
1: Apaga la tele.
0: ¿Cómo apaga la radio? Ya. Señora Irma Lago, le mando un saludo desde acá, desde la Radio Carnaval. Juanito Alarcón, Morocho Sabrosón. Estoy con su hijo aquí, César Campuzano. Que van alguna rabia le tienen que ha hecho pasar cuando chico, pero no importa. Señora Irma. Ya, ahí está. Ya, señora Irma. Está ahí. ¿Pero está ahí o está en otro lado?
1: No, está aquí
0: la mitad. Ah, ya, ok. Pásamela nomás a tu mamá. Sin ningún problema, amigo.
1: Para que la salude
0: allá. Dale nomás, estamos hasta las 12 aquí, sin problema. Dale nomás. ¿Será Irma? ¿Será Irma?
1: Ahora voy.
0: ¿Será Irma?
1: Irma.
0: ¿Señora Irma?
1: Saluda al morchito de la radio.
0: ¿Señora Irma?
1: Saluda al morchito.
0: ¿Señora Irma? ¿Aló? ¿Señora Irma? A lo mejor no creen que. A lo mejor no creen que soy yo, compadre. A lo mejor creen que soy Kramer, no sé. Ya, compadre, la voy con la canción, cuídese.
1: Ya, morchito.
0: Saludos a su mamita. Vale.
1: De regreso a casa.
0: Vale, compadre. Oye, en todo caso soy yo, por si acaso, ¿ah? Morocho Sabrosón, ¿en qué está llamando, ah? No crean que es una pitanza. No crean que es para depositar plata, aunque no vendría nada de mal, viejo. ¿Cuándo pagan a todo esto?

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0: Estamos en vivo en su radio carnaval a esta hora de la noche junto al Morocho Sabrosón. 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Ya último, ya vengo, ¿no? Bueno, vamos a la pausa. Vamos, llamamos. Vamos, llamamos. ¿A quién vamos a llamar? ¿Ah? ¿Vamos a llamar al Israel? No. La eminencia, la máquina, trip... No, no. Vamos a llamar israelito. Israel, Israel, israelito. ¡Aló! Levanta la mano, israelito. Levanta la mano, israelito.
2: ¿Aló?
0: Sí, sí, sí, aló, aló, aló, aló. ¿Aló?
2: Israel, Morocito.
0: Sí, ¿cómo está, Israel? ¿Cómo está?
2: Y después de carita llorando, dije que no me llamaba, Morocito.
0: No, ¿cómo se puso la carita? ¿La carita de qué?
2: Ahí le mandé WhatsApp, carita llorando, que estaba esperando su llamada, Morocito.
0: No, se ponga a llorar, comparito, si aquí.
2: Es que a veces que no lo llamo tanto, pero igual lo escucho, Morocito.
0: Muchas gracias, qué lindo, israelito, compadre. Ajá. ¿Cómo está? Mira, ahí está la foto de Israelito. A ver, poneme la foto de Israelito para conocerlo en foto, que sea. Mira, la cara de dispavo. Oye, compadre.
2: La cara de dispavo,
0: no, menso galán, compadre. Usted se parece a Brad Pitt, ¿sí o no?
2: A Brad Pitt, Morocito,
0: ¿sí? Soy... Mira, yo creo que si te parás afuera de tu casa,
2: ¿sí?
0: ¿Ya? Y apuntas hacia Viña del Mar, yo de aquí de donde estoy, a tu casa allá en San Antonio... Te encuentro igualito a Brad Pitt, compadre. No, estoy diciendo de no, ¿cómo estás? Si no estoy bromeando. Yo me voy a. No, yo me voy a parar aquí afuera de la radio, acá en el segundo piso. Y voy a mirar hacia San Antonio. Tú te vas a parar. Sí, pues tú te paras en la puerta de tu casa. Y de aquí, donde estoy yo, para allá está el regalito. Allá está.
2: Oiga, Morocito, le quería hacer una pregunta.
0: Sí. Pero, ¿cómo es una pregunta, compadre? A ver.
2: Es que, ¿sabe que estaba fui por un lado y la señora estaba preguntando cuánto se equivocó de fiesta? Y estaba preguntando si yo escuchaba al Morocito y dije, sí, yo escucho al Morocito. Me preguntaba del carnavalazo del 14 de agosto, ¿cierto, Morocito?
0: 14 de agosto, viernes 14 de agosto en San Felipe.
2: Sí, yo le dije a la señora, entonces usted se confundió de lugar, señora, que el Morocito va a hacer el carnavalazo. Y estaba perdido los días y era el 14 de agosto y me lo olvidé, le dice la señora Morocito.
0: Sí, chúpate, bueno, oye, no, nada, compadre. Oiga, querido amigo, pero si nosotros como Radio Carnaval,

0: encantado de la vida, encantado sí. de la vida, vamos a hacer un carnavalazo allá a San Antonio. Pero, ¿sabes?
1: Ya, me gustaría que iría todos los días a ver los monstruitos, que vamos a tener una fotito todos los días.
0: Nosotros siempre le hemos dicho a la gente que vea un lugar donde vaya mucha gente, porque igual nosotros vamos a hacer un carnavalazo y van a ir todos los chiquillos. Entonces, tiene que ser un lugar amplio, grande, para que todos los reunamos, bailemos, saltemos, nos saquemos la ropa, toda la cuestión.
1: Vamos a bailar en pelota, monstruito, ¿cierto?
0: ¿Cómo en pelota, bon? No, ¿cómo eso en pelota, compadre? No, sin ropa. No, compadre, sin ropa nomás dije yo, ¿cómo en pelota? No. ¿Cómo eso?
1: O sea, con ropa, disculpe, morecito, no, sí. Si los más todos usamos ropa, ¿cierto?
0: No, si yo dije, nos sacamos la ropa, pero no en pelota, ¿cómo eso en pelota? No. No,
1: Morecito, le quería hacer la pregunta también.
0: Ahora, pero escúcheme, Israelito. Ahora, bien. Si usted se consigue una parte donde caiga mucha gente, más o menos unas 800, 1000 personas mínimo ahí para hacer un carnavalazo, 1500, 2000 personas, vamos nomás. Nosotros, todos los locutores, vamos para allá, hacemos fiestas, llevamos la música, llevamos todo, compadre.
1: Ya, llevamos todo, ¿cierto, Morecito?
0: Sí, pero que hay que buscarse un lugar, porque no sé si hay.
1: Sí, no sabes si hay Morecito, ¿cierto?
0: Sí, a la Canupita, la otra vez le dijimos, Canupita, oiga, usted puede buscar un lugar, no lo pescó ni en bajada, po.
1: No lo pescó ni en bajada, Morecito. Ah,
0: después le dijimos a César Camposano, ¿pudí ir a ver? Y ahí también sí. César Camposano. Ah, anda.
1: Morecito, la mía, la curiosidad, la cosa de César Morecito.
0: Sí, dígame, no, compadre.
1: ¿Cuántos hay más o menos carnavales en el Benzaluca, eh?
0: Te escucho así como súper reventado, no sé si estáis con manos libres o altavoz.
1: No, sí, ahora me escucha, Morecito.
0: Sí, no, si te escucho bien, pero te escucho, ¿no? ¿Cómo se está? Así te escucho, compadre.
1: No, lo que quería decir, Morecito, ¿cuántos hay el carnavalazo en Benzaluca o 30 lucas?
0: Mira, el carnavalazo, la pareja, vale 15 mil pesos hasta el sábado.
1: 15 mil pesos hasta el sábado, Morecito.
0: La pareja, 15 lucas hasta el sábado. Hasta el sábado nomás.
1: ¿Anda solo, Morecito?
0: 10 lucas, compadre.
1: 10 lucas.
0: 10 lucas, 10 lucas a partir del lunes. 10 lucas, 10 lucas por persona. Y el día del evento vale 15 lucas en la puerta.
1: Ay, pucha, Morecito, me gustaría ir al carnavalazo, pero estoy tan lejos yo, Morecito.
0: Sí, pero. ¿Querí ir?
1: Sí, pero. A mí me tengo platita ya el 18 de julio, Morecito.
0: Ya, pero ahí vais a tener que comprar la más cara nomás, pues, compadre.
1: No, comprar la más cara, ¿cierto, Morecito?
0: Sí, 10 lucas. ¿Qué le van a hacer 10 lucas al Israel? ¿Qué le van a hacer 10 lucas? Nada, pues, viejo, nada.
1: Sí, nada, ¿cierto, Morecito?
0: No, nada, es como sacarle un dulce a un niño, sacarle 10 lucas al Israel. Nada.
1: Sacarle un dulce a un niño, ¿cierto, Morecito?
0: Sí, pues, compadre, sí.
1: Ahora quería decirle otra cosita, Morecito. Estoy pololeando ahora con Morecito.
0: ¡Ah! ¿Te pusiste a pololear?
1: Sí, polola de Valparaíso, Morecito.
0: ¿Cómo se llama, Roberto? ¿Cómo se llama?
1: No, se llama Tania, Morecito.
0: ¿Cómo se llama?
1: Tania. Sí, Tania, Morecito.
0: ¡Ah! ¡Qué sí. Ripulé!
1: ¡Ripulé, te gusta, Morecito!
0: ¡No! ¡La cago! Bueno. ¿De verdad estáis pololeando en realidad?
1: No, es en serio, si hablamos por WhatsApp, pero hasta tempranito, que después ella se queda conmigo y después yo me quedo conmigo, maldito.
0: Ah, ¿y a dónde la conociste?
1: Bueno, un grupito de WhatsApp, que uno habla del grupito de WhatsApp y se conoce en persona, como Morecito.
0: Ah, y después me da ese número, yo también quiero conocer a alguien. ¿Cómo sabes que una de esas conozco a alguien?
1: ¿También quiere conocer a alguien, Morecito?
0: Sí, ¿cómo sabes que yo una de esas conozco a alguien ahí?
1: Y sí, también. Pues, es que a veces los grupos hablan pura. Mejor no lo estoy acá, yo, Morecito.
0: Ah, ya. Pero igual, sí, pues, me podía agregar ahí para yo. En una de esas puedo también tener una polola igual que tú.
1: Sí, la puedo agregar, ¿cierto, Morecito?
0: Sí. ¿Cómo andaríamos ahí? Sí. Bueno. Israelito, ¿quieres escuchar alguna canción, compadre?
1: Sí, una canción y no sé si, como ya está, voy a escucharla hasta las 12 de la noche, Morecito. Me podría también regalar después algo cómplices del amor, también escuchar los cómplices del amor, Morecito.
0: Ya, pero ¿cuándo quieres escuchar la canción? ¿Ahora, al tiro o los cómplices del amor?
1: Los cómplices, dejémoslo para los cómplices del amor, Morecito.
0: Ya, ¿cómo se llama la canción?
1: Luis Fonsi, ¿quién te dijo eso, Morecito?
0: ¿Quién te dijo eso? Buena canción. Sí.

0: Huguito, te vamos a llamar.
1: No sé si está con otro. Oh. Si yo supiera.
0: Recapitas.
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0: ¿Se acuerdan al tiro del chiste?
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0: cuando estaba.
1: De larga
0: espera. ¿Dónde vas, mujer? ¡Carretero!
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0: a la casa. Juguito, te estamos llamando, viejo.
1: Ahora, ¿quieres
0: que el
1: número de
0: última oportunidad, otra oportunidad, otra oportunidad. Vamos a llamar por segunda vez. Un guito.

3. Estamos en vivo su Radio Carnaval, Monochito lindo, ¿cómo estás? La Sisi, ¿cómo estás, Sisi? ¿Hola, señal? Baila, Sisi, baila. Baila, Sisi, baila. Monochito, llámame Sergio Maracate, Yay, Yay. Ya, vamos a llamar a Sergio.

0: Si usted ha discado, no tiene teléfono. Por favor, verifique el número e intente llamar nuevamente.
1: No se va que dice que llamemos. Si está vagando. Opa, mi que te entiende controlado.
0: El número que usted ha discado no tiene teléfono. Por favor, verifique el número e intente llamar nuevamente.
1: Deja un mensaje.
2: Lamentablemente, un mensaje. Su llamada no puede completarse este momento.
1: Sí, ya sabemos.
2: Cuelgue e intente llamar nuevamente más tarde. Gracias.
1: No. No, llamamos más tarde. Ya. Vamos avanzando. Bueno, chicos, llámame. Me llamo Mauricio Valparaíso. Ya, Mauricio. Vamos a llamar a Mauricio. Mauricio de Valparaíso. Mira, hemos atravesado todo el país. Lo hemos ido para allá, para acá. Nos fuimos de allá. Ahora vamos a terminar en Valparaíso. Ojalá que conteste el bicho. Aló, buenas noches. Hola.
3: Aló.

0: Sí, buenas noches. ¿Aló? ¿Aló?
1: Hola.
0: Hola, don Mauricio.
1: Buenas noches. Buenas noches. ¿Cómo estás?
0: ¡Ah, me pilló! ¡Oh, Mauricio, me pillaste! ¡No vale, po! ¡No vale! ¡No, no vale, po! ¿Cómo está Mauricio?
1: No, el cocodrilo me
0: sapió. Buena, compadre. Mira, Mauricio, te pido un favor. Escúchame por el teléfono, amigo, y no por la radio, porque vamos un poquito desfasado.
1: Dime.
0: Ya, ahora sí. Escúchame por por la radio, ¿vale?
1: Ahí sí, Mauricio.
0: Ahí sí, pues, compadre. Ahí sí. ¿Cómo estás, Mauricio? ¿Todo bien?
1: Todo bien, aquí trabajando en la aplicación Didi.
0: ¿Qué es la aplicación Didi? Buena, compadre. ¿Y cómo está la pega, compadre? ¿Está lenta? ¿Está más o menos? ¿Cómo está?
1: Está ahí más o menos lentita, pero algo se hace.
0: Ya, ya, no, no, no, no va a llorar tampoco, no va a llorar, ¿cierto? No, ¿cómo así? Sí, algo se hace. Mauricio, compadre, ¿alguna pensó que lo íbamos a llamar? Y dije, ¿qué este, weón? ¿Qué me estás llamando? La verdad, la verdad, la verdad. La verdad.
1: No, mira, primera vez que me comunico contigo, Mauricio. Te escucho todas las noches de las 7 para adelante, que estás transmitiendo hasta las 12 de la noche.
0: Bueno, mi compadre, saludos a todos los de la aplicación, ¿eh? Tengo varios amigos trabajando en la aplicación allá en Ovalle, en San Felipe también nos escuchan, así que un saludo. Oye, alguna, ¿usted qué opina, Mauricio? Los que trabajen en las aplicaciones, ¿cuáles son más pulentos? ¿Los de San Felipe o los de Valparaíso?
1: Sí, ahí también uno alegra con la radio, alegra a la gente que va escuchando ahí arriba
0: del auto,
1: cuando uno lo lleva a su destino.
0: Buena, amigo, buena. Oiga, pero ¿quiénes son mejores conductores? ¿Los de Valparaíso o los de San Felipe?
1: Para no pelear, los dos.
0: Ya, ya, no, sí, para no pelear, porque la otra vez los de San Felipe dijeron que manejaban mejor que los de Valparaíso. Le digo nomás. Entonces yo le dije, bueno, solucionemos.
1: Si le quitamos
0: la subida. Sí, está. Yo le dije, arreglemos esta cuestión, agarrémonos a combo, digo yo. Lo contamos en Concona y en Neutral, y ahí, pa, el que queda parado gana. Sí, no. No la violencia.
1: El que sube la subida gana.
0: Sí, eso, el que sube la subida. Buena. Oiga, querido amigo, bueno, queremos desearle un feliz turnito a esta hora. Gracias por escucharnos. ¿Y quiere mandar saludos a alguien?
1: Bueno, un saludo a mi viejita que está en el cielo.
0: Ah.
1: Ahí, y un saludo para ella.
0: Sí,
1: ¿cómo? Que arriba me está escuchando mi compañera en la noche ahí.
0: ¿Cómo se llama la mamita? ¿Cómo se llama la mamá? ¿Eh? ¿Cómo se llama la mamita?
1: Teresa.
0: Teresita. ¿Y de cuándo ya que lo cuida, papito?
1: Hace como 2 años, 7 meses.
0: Ya.
1: 2 años, 7 meses que falleció de cáncer,
0: sigue,
1: pero ya. Ahí está descansando.
0: Ya, sí. ¿Usted es el único hijo o tiene más hermanito?
1: Tengo un hermano más que es mayor.
0: Ya. Ah, perfecto, perfecto. Bueno, Mauricio, ahí saludo para su mamita, saludo para todos los que están escuchando la radio, que ella lo cuida del cielo, igual que todas las personas que muchas veces echan de menos, es lo ideal siempre, y cuando esté despierto, se sube al volante, se encomiende la mamita, ¿cierto?
1: Sí, bueno, y gracias a ti también por alegrarlo todas las tardes, tu buen humor, que contigo se pasa bien y se olvidan los problemas y haces alegra a las personas.
0: Muchas gracias, amigo. Oiga, ¿quiere escuchar alguna canción, amigo? La que usted quiera.
1: Una de Farruko.
0: ¿Ya?
1: ¿Cómo se llama?
0: ¿Farruko?
1: Te digo al tiro, estimado.
0: ¿Cuál es esa canción? Te digo al tiro, estimado. ¿Cuál es? ¿Nueva esa canción? No.
1: Una nueva que salió.
0: Pero usted búsquela nomás, tranquilo, papito. Si aquí la vamos a programar, así que no se preocupe. Te digo al tiro, estimado. No, ¿cómo es esa canción de Farruko, compadre? ¿Ah? No, sí, es nueva. Debe ser nueva, sí. ¿DJ te pillaron?
1: No, esa es nueva, sí. Real Guerrero, ahí está, Real Guerrero.
0: Ya, papito, aquí la vamos a buscar y le vamos a programar de inmediato. Ya la encontró, mi compadre, aquí está, pues, papito. Vale, un abrazo, amigo.
1: Igual tu mamichito,
0: cuídese.
1: En la casita y siga.
2: Saludos a Chori, gracias por su aparición de 3 segundos.
0: Vale,
2: amigo. Representando a la República Dominicana, Midtown Code en la casa, Valvero, artista, stripper, actor, productor.
0: Estamos en vivo. Aquí está.
3: Este otro tema que les voy a cantar es uno de mis temas favoritos.
0: ¿Sí?
3: Es una versión remix.
0: ¿Ya?
3: Que le hice a la canción original. Se llama Real Guerrero.
0: Vale, dale.
3: Me identifico mucho con este tema.
0: Vale.
3: Es de Secreto, un gran artista dominicano.
0: Ya, amigo.
3: Me dio la oportunidad de colaborar con él en este tema.
0: Ya.
3: Espero que le guste.
0: Sí, sí, sí. Amigo, de todas formas, Mauricio te la pidió, amigo. Éxito. Aplaudan, pues, cabrón. Aplaudan, pues.

Buen tema. Buen tema. Ya volvemos para los cómplices del amor a esta hora de la noche. 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

0: Y el otro día me decían, Monochito, ya vos córtese la barba. Vos. Bueno, para los que pueden entrar al... ¿Tienen Facebook ustedes o no? ¿Tienen Facebook? Los que tienen Facebook, entren a Radio Carnaval FM. Así es Morocho sin barba. ¿Cómo sería? ¿Con barba? Sin barba. Aquí estamos a gusto del cliente, ¿eh? ¿Con barba o sin barba? Ahí estoy sin barba, ahí.
1: Te vas a arrepentir.
0: La cara, güey. La cara de Morochito que tengo. Ingresen al Facebook de la Radio Carnaval FM, así tal cual. Radio Carnaval FM en Facebook y también en Instagram. Radio Carnaval FM. Voy a leer sus opiniones. Ya comienzan los cómplices del amor. Nuestro número es el 84-89-09-79. ¿Anotaron? 84-89-09-79. Coloque su nombre, de qué parte nos está escuchando, cuál es la canción que desea programar, porque ya vienen los cómplices del amor.
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2: Esta es la hora.
4: En Carnaval FM son las 22 horas con 8 minutos.
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Estamos en vivo en su Radio Carnaval hasta hora de la noche. Bienvenidos, bienvenidas cada uno de ustedes. Son las 22 horas con 11 minutos en este día miércoles 8 de julio 2026. 8 de julio, estamos en Carnaval, estamos en Los Cómplices del Amor. Hola Juanito, ¿cómo estás? Buenas noches, querido amigo. Quisiera ver si usted puede programar una canción de Roberto Carlos que habla de la persona que elige ella. ¿Será ese tipo soy yo? ¿Será esa canción? Un gran saludo para ti, Vanessa. Muchas gracias por escucharnos en San Antonio a esta hora de la noche.

Estamos en Los Cómplices del Amor a esta hora de la noche acá en su radio Carnaval. Muchas gracias por estar con nosotros a esta hora de la noche y acompañarse de Radio Carnaval, un espacio para ustedes, para nuestros amigos, para toda la gente que está escuchando Carnaval FM. Vamos a enviarle un saludo para nuestro gran querido amigo Gonzalo. ¿Cómo estás, Gonzalito? Un gran saludo para Gonzalo, que está en la sintonía de Radio Carnaval FM. Juanito, querido amigo, ¿usted podría colocar una canción a esta hora de la noche que se llama No te pertenece? Dedicada a mi padre que está en el cielo, que lo extraño. Un saludo para ustedes, don Eduardo Pavés, a esta hora de la noche, escuchando Los Cómplices del Amor de su radio, Carnaval.

Estamos en Los Cómplices del Amor a esta hora de la noche. Le vamos a enviar un saludo para nuestro gran querido amigo Israelito. ¿Cómo está, Israel? Gusto saludarte, querido amigo, desde San Antonio, escuchando estos Cómplices del Amor de su radio Carnaval. Y nuestro amigo, querido amigo, dijo: Benito, quiero escuchar la canción Luis Fonsi. ¿Ya? ¿Quién te dijo eso? Se nos enamoró Israelito, ¿ah? Saludo para Tania, que es su polola. Y Los Cómplices del Amor, son las 22 horas con 21 minutos. No se olvide que usted puede programar con nosotros, ni un problema. Digite, escríbanos a nuestro número 84 89 09 79. Ahí usted coloque su nombre, de qué parte nos está escuchando, cuál es la canción que desea programar y si la va a dedicar o solo escuchar. A esta hora estamos en Cómplices del Amor.

Estamos en Los Cómplices del Amor a esta hora de la noche. ¿Todo bien? Espectacular. Y por supuesto, no se olvide, ¿eh? Los Cómplices del Amor van los días lunes, martes, miércoles y jueves. Perfecto. Ni un problema. Seguimos a esta hora. Vamos a enviarle un saludo para Carolina, que está en Quintero a esta hora de la noche. Hola, Juanito, ¿cómo estás? El otro día te vi, dice, ay, ¿por qué no saludaste a Carolina? Si no hay ningún problema. Así que un saludo para ti, Juanito, muchas gracias. Así que un saludo, anda abrigadito en Quintero. Ah, sí, hay que andar abrigadito. Así que saludos para todos mis amigos, amigas que están en sintonía de la Radio Carnaval. 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Carolina, aquí está la canción de Luciano Pereira. Esto se llama Quédate conmigo.

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Estamos presentando hasta ahora de la noche Los Cómplices del Amor. Saludos para quien, para la Paula. ¿Cómo está, Paula? ¿Cómo está, Paulita? ¿Cómo está? Eso, ahí la está escuchando en Glorias Navales. A esta hora de la noche somos Carnaval FM, la que más se escucha. Y esto es Ricky Martin, la canción Disparo al Corazón, 22:31. Ya volvemos.

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1: Esta es la hora.
2: En Carnaval FM son las 22 horas con 36 minutos.
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Estamos escuchando Los Cómplices del Amor, de su radio, Carnaval. No se olvide que Los Cómplices van los días lunes, martes, miércoles y jueves. Y por supuesto le enviamos un saludo para nuestro gran querido amigo Joshua, que está en la sintonía de la radio Carnaval. Morochín, ¿cómo estás? Bien, querido amigo. Un gran saludo para todos, un saludo para mi Jesse. Eso, un abrazo para usted, mi rey. Muchas gracias, querido amigo. Saludos para ti, Joshua. Un gran saludo para la Jessy. Y por supuesto, aquí está saludándonos el señor Ricardo Arjona con su tema que se llama Señora de las Cuatro Décadas. Son las 22:39 en su radio

0: mejor.
1: Me van a decir que de puro bigú nomás, le tengo que decir, porque yo siempre les cuento las cosas que uno va haciendo aquí en la radio, ¿eh? De puro bigú le dije al DJ, ábrete el archivo del karaoke, simplemente amigo, te he prometido vivir así mi lindo amor, nunca me faltes, bailar pegado, la veña bendita, dejaría todo, luna, quisiera ser libre, popurrí de Juan Gabriel, miénteme una vez, me gusta todo de ti, de Noche de Brujas. Pero Ricardo Arjona, no hemos hecho karaoke de Ricardo Arjona de marzo, del 26 de marzo que estamos haciendo karaoke y no hemos repetido ninguno, así que esa es la idea. Así que mañana podría ser Ricardo Arjona, ¿no? ¿Qué les parece esta canción? Esta señora de las cuatro décadas. Así que un saludo para todos los carnavaleros esperando, los cómplices del amor. Así que un saludo para ti, Joshua. Saludo para la Jessie. Con esta canción, ¿cuántos premios nos ganamos con el Joshua ahí en el Alcazar? ¿Seguimos hasta ahora? Perfecto. Bueno, Chito, ¿cómo estás? Bien. Soy la Mari del Quisco. ¿Cómo estás, Mari? ¿Cómplice del amor? ¿Sí? ¿Con él? Quisiera escuchar una canción de Paulina Rubio. Ah, sí. ¿Y cuál sería la canción? El último adiós. De Paulina Rubio. ¡Wow!

Estamos en Los Cómplices del Amor. Monochito, ¿cómo estás? Buenas noches. Buenas noches. Por acá la Caro de Cartagena. ¿Cómo estás, Caro? Gusto saludarte. Está heladito por acá, ¿no? Le puedo creer. Pucha, la lechera. Abrigarse, mi amor, abríguese. Estamos escuchándote desde la tarde con mi mono, el Benja y la y Connie. Muy buenos los programas, ¿ah? Nos entretenemos y nos acompañas. Monochito, mira, queríamos escuchar, si se puede, un tema de Natalino. Te mandamos cariño y abrazos para ti, el frío. Salud, chiquillos, ¿ah? Muchas gracias. Salud para toda la gente de Cartagena, escuchando Los Cómplices del Amor de su radio. Carnaval.

Estamos en los cómplices del amor a esta hora de la noche. Felipe, ¿cómo estás? Gusto saludarte, querido amigo. Desde Quillota, escuchando a Felipe ahí trabajando en la aplicación. Aquí está Pedro Fernández, querido amigo.

Victoria, ahí estaba con tu canción Morat, no se va a esta hora de la noche escuchándonos en San Felipe. Victoria, muchas gracias por tu sintonía hasta ahora en Carnaval FM. Y por supuesto, aprovechamos de enviarle un gran saludo a quienes nos acompañan, a los amigos de Outlet Park, el outlet más grande de la región. 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A esta hora llegó el momento de escuchar El Anglo, en la que más escucha su radio. 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

0: 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Esta es la hora.
1: En la Carnaval, 23 horas con 14 minutos.
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Estamos en día miércoles a esta hora de la noche. Saludos para todos mis conserjes. ¿Cómo están, chiquillos? ¿Cómo están? ¿Cómo están? ¿Cómo están? ¿Cómo están? Buenas noches. Buenas noches para todos. Buenas noches para todos. Su radio acá.

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0: 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Son las 23 con 29 minutitos a esta hora de la noche. Saludos para todos mis conserjes a esta hora de la noche. Monochito, les saludamos, amigo mío. Pedro Valenzuela por acá. Te saluda del condominio de guardia. De las 7 hasta las 12 de la noche. Vamos a terminar juntos, Toño, compadre. Vamos.
1: Escucha.
0: Avisa dónde está, compadre. Lo vas a buscar, ¿eh? Hoy día tenemos un mambo.

Esta es la hora. En la Carnaval, 23 horas con 33 minutos. 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

Estamos en vivo en su radio carnaval a esta hora de la noche. Atento que anda el maestro Franco suelto. Anda el maestro Franco suelto. Atento, mujeres casadas.

0: Saludos para todos mis conductores a esta hora de la noche.
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0: ¿Cómo está el tan Santiago a esta hora de la noche, viejo? Juanito Araya, el que trabaja de lunes a domingo para tener 2 meses de vacaciones y salir con la suegra.

0: Monochito hasta las 7 de la mañana.
1: No,
0: te queda más que la. Te queda abierto, te queda abierto. Estamos programando un día XXL, ¿eh? Sí. Podrían proponerlo, auditores, un día. Con despertar la noche, sí, o si no, no vale. Vamos a estar transmitiendo más de 11 horas interrumpidas. De las 7 de la tarde hasta las 6 de la mañana.

0: Aquí está Maestro Franco. Eso.
1: Anda y Mambo.
0: Ah, ¿dónde? ¿San Felipe?
1: Aquí a la chiquilla para que sea la botella.
0: No. Viernes 14 de agosto. Vamos a San Felipe, viejo, al carnavalazo.

0: Buena, Fumoroso, sabroso, ¿cómo estás? Saludos a los patrocinadores de Chile. O no comí pancito, weón. ¿Ah? Otra cosa, ¿ah? ¿Qué vaya a programar? Si tú te quedas dormido, ¿ah? A veces vos trabajás el día sábado o a veces no trabajás, pu. Andáis con barbón, ¿ah? Te va a decir igual como los cabros del día.
1: Oiga, Morecito, ¿ah? Al Alberto para no le dan permiso.
2: No, me digan. ¿Sabes? No.
1: Claro que sube el nivel. No le dejas salir por un lado, los hombros.
2: No, me digan.
1: Castigado, de la no, taza a la pega, de la pega a la taza. Ah. Estoy cagado, el hombre. No, está cagado, güey. Está cagado, semana estoy de turno, maestro, estoy de noche, así que estoy cagado.
2: ¿Cuándo, compadre? 14.
1: No, pues ya dale.
2: 14 de agosto. No. Todo es posible, compadre, todo es posible. No vengan con pequeñez. Buenas noches, soy Henao. Buenas noches. Oye, no creo que después del XXL vayas a pitutear, así que después pasar a buscar la tierra de hoja. No. Oye, ven qué pasa por ahí. Ven qué pasa por ahí. Tierra de hoja orgánica, Morochito. Oye, el otro día me contaron, me mandaron una foto que le pusiste mucho sabrosón a la tierra de hoja. Bueno, hombre. Chiquillos, todos los que ahora Concon entre el primer y segundo puente. Bueno, de Quintero a Concon. De Quintero a Concon, costado mano derecha, ahí está el Nao. Y de Concon a Quintero, bueno, ahí lo van a ver al lado, al otro lado, ¿cierto? Así un saludo para el Nao. El otro día pasamos ahí, tenía un letrero ahí, decía, Monocho Sabrosón, pero está invertido, compadre. Como, o sea, no está invertido, está así como, como parado, ¿eh? Monochito, ¿cómo estás? Aquí en De Colina. Chilito Farfán y el Cuca Farfán, escuchándote como siempre. Oiga, quisiera enviar un saludo a mi amigo, hermano y ángel que nos cuida, a mi gran Daniel Jauri Ortiz, que hoy está de cumpleaños, pero él está en el cielo descansando. Aquí lo seguimos recordando como siempre, se le extraña. Gracias, Monocho. Y si pudiera colocar un temita, hablándole a la luna de suma de primo, por supuesto, compadre. ¿Qué problema si estamos en el toque del tirito, compadre? No quedo. Ni un problema, querido amigo. Oiga, para eso están los amigos, querido amigo. ¡Salud a los Farfán!

¡Nos vamos! Muchas gracias, chiquillos. Saludos para todos los que están trabajando hasta la noche. Los que están ahí acompañándose de la radio Carnaval. Será hasta mañana, si Dios quiere. ¡Chao, chiquillos! ¡Chao! Oye, el conserje nunca mandó la dirección. Ah, pero sale a las 7 de la mañana. Podemos pasar ahí donde trabaja. Le mandamos un par de peñascasos, ¿no?

0: 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Esta es la hora.
1: En Carnaval FM son las 0 horas con 8 minutos.
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0: 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Esta es la hora.
1: En su Radio Carnaval son las 6 de la mañana con un minuto.
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0: Hola Radio Carnaval, hola la que más se escucha. Hola, hola la número uno.
1: Muchas gracias.
0: Muy buenos días.
2: Muy buenos días, Cemental. Muy buenos días, Cemental. Su amigo Cochicuá los saluda muy afectuosamente, deseándole un excelente día jueves, hermano. Día jueves retro. Así que póngale bueno, buena música. Saludo grande para la familia carnavalera que lo escucha del norte al sur. Desde Tocopilla, la señorita o señora Ana Veloisa. Un gran saludo para ella. Que con su dulzura contagia a toda la gente, hermano. Que los saludamos todos los días. A la locomoción mayor y menor de Gran Valparaíso, Viña del Mar, y a toda la gente que está en sintonía. Hermano, muchas gracias, te quiero mucho. Un gran abrazo, chau, chau.
0: Un abrazo grande, Carlos. Muy buenos días, Radio Carnaval. Hola, hola. Buen día, Radio Carnaval.
3: Buenos días, Potro Mechi. ¿Cómo está, compadre? Desde Antofagasta lo saluda Davis. En este jueves, retro de Colonias Denim y Chupetes Bowling, quiero saludar a mi mamita y a mi compadre y amigo personal, el Janito. A la tía Daisy, a las chicas superosas, a Anita Veroisa, a San Berry y a todos los carnavaleros. Bendiciones, Meche.
0: Un abrazo, amigo mío. Un abrazo y bendiciones. Muy buenos días, Radio Carnaval. Buenos días, la que más escucha. Acá estamos en vivo y en directo. Buen día, San Berry.
4: Buenos días, Potro Mexi, te habla tu móvil deportivo Viña del Mar, Alejandro Zambelli, darte mi bendición, compadre, que tengas un bonito día junto a tu hermosa familia, amigo mío, lo quiero mucho, amigo Potro Mexi. Oiga, saludo a toda la familia, que tengan un bonito día, de parte de este humilde servidor de Viña del Mar, a la panadería real, como todos los días, fieles al Potro Mexi, la señora Elizabeth, el maestro José, buena maestro, buena maestro, el Colo Colo Leo y la Javiera. Parte del staff para olvidar con el Potro Meche de lunes a lunes. A mi amigo personal, a quien quiero mucho, Carlito Sá, compadre, con el Chinito allá en Nueva York, junto a su hermosa familia del Carlos, compadre. Carlito mío, tenga buen día en Nueva York. Bendiciones para usted, lo quiero mucho desde Chile, Alejandro Zambelli. Al Juanjo Guerrero, compadre, la ciudadana Veroiza está con tu comida. Saludos, Janito, compadre, Janito, el David. La señora Ana Veloz está con Tocopilla y a toda la familia Gran. Bendiciones para todos, compadre. Ah, incluso mi amigo Barraza, este compadre, para que marque la cancha. Y amigo mío, bendiciones para todos. Alejandro Zambelli, óptimo y operativo.
0: Buen día, Radio Carnaval. Buen día, la que más se escucha. Hola, hola, Janito.
5: Hola, amito. Amito Meche, ¿cómo estás? Espero que esté bien. Hoy día es jueves retro, compadre. Mándele saludo al golazo Zambelli y al amigo de Unión. A la Anita Veloisa, a mi compadre Edu, a la gente de la Olivar, señora Elisa, el maestro José, con los Colino Leo, díganle que voy a ir a buscar las dobladitas que me tienen ahí esperando. Mándenle saludos a mi compadre, a mi brother, a mi partner, a mi amigo David, de ahí de la Perla del Norte. Le mando un abrazo gigante a mi compadrito. Así que bendiciones, amiguito Meche, para usted y su familia. Lo quiero mucho, compadre. Ya queda poco para el lunes. Chao, chao, Meche.
0: Un abrazo, buen día, Radio Carnaval. Hola, hola. ¿Qué pasa el lunes? ¿Qué pasa el lunes? ¿Qué
6: pasa? Buenos días, mi Josecín. ¿Cómo estás tú? Un gusto saludarte. Hoy día es jueves retro, pero nunca tanto. Espero que estés muy bien, que tengas una mañana bendecida, que lo acompañes con tus bromas, tu risa y todos esos momentos lindos. Un besito y un abrazo a toda la familia carnavalera. Jimena de Antofagasta.
0: Hola, Jimenita.
6: Está helado.
0: Está heladito en Antofagasta. Ya vamos con el clima, mi amor, ¿eh? Buen día, Radio Carnaval. Hola, hola. Buen día, la que más se escucha. Buen día, la Radio Carnaval. Ya estamos listos, óptimos y operativos. Es la que más se escucha, señora, señor.
7: Meche. El potro Meche, el rey de las mujeres. Ah. Compadre, muy buenos días. Aquí, después de un día de descanso, aquí estamos poniéndolo otra vez desde Villa Alemana, la panadería San Lorenzo, compadre, la mejor de todas. Saludando como siempre a la guagua, a mi compadre Pepito, que no vino hoy día, lo tocó de tarde, así que lo mandamos para tarde al tonto. Y al rey de las colisas, George, con su peinado elegante. Y mi compadre también que saca la naranja, el Motita. Saludando también a todo Villa Alemana, también compadre a el pastelero Estrella, la Anaconda Humana, Lalo la Lona. Y aquí Eduardito, compadre, ahí, saludando a usted también. Y al pasillero, que saca el pancito calentito ahí al mesón. Compadre, muy buenos días, que tenga una excelente mañana. Muchas gracias. Chao, compadre, lo vemos, cuídense.
0: Un abrazo, amigo mío, buen día, Radio Carnaval, hola, hola.
1: Muy buenos días, mi precioso. Que tenga un lindo día. Está frío, pero con su voz y su alegría, el día se pone cálido. Muchos besitos para usted. Muchos saludos a todos los carnavaleros. Que sea hoy día un día muy lindo para todos.
0: Mire qué lindo, todo, mi amor. Un besito. Muchas gracias. Buen día, Radio Carnaval. Hola, hola.
8: Buenos días, Meche. Bendecido jueves para todos. Sobre todo para Ismael, que hoy día viaja. Trabaja por turno, así que suerte, negrito, que te vaya súper, un abrazote gigante, un besote, te amo mucho.
0: Hola, hola, buen día Radio Carnaval, buen día la que más se escucha, hola, hola la tía Daisy, echo de menos, se mandará audio, Meche, un besito para todos los carnavaleros, un abrazo y bendiciones para la tía Daisy en Antofagasta, la Radio Carnaval, la que más se escucha.

0: día a todos los carnavaleros de Fuerza Chile. Un abrazo. Un abrazo y... Uy, me mandaron un audio de 1:24. Te estáis pasando, negro. La idea son 20 segundos, ¿no? Te digo.
1: Oye, cuando habláis me da calor, viejo caliente.
2: Noche, que tenga un lindo día, que sea un día maravilloso, llenito de bendiciones para usted y familia, y para toda la familia carnavalera. Muchas, muchas bendiciones, un abrazo con mucho cariño. Para usted, Meche, un abrazo con muchas bendiciones, le envío con mucho cariño. Rosita Neira por acá.
0: Un abrazo, Rosita Neira. Saludos, abrazos, bendiciones, cariño mío. Buen día, Radio Carnaval. Buen día, la que más se escucha. Buen día, la número uno. Hola, Carlos.
3: Buenos días. Oye, compadre, un saludo gigante y harta fuerza a la gente del sur. Que le está cayendo agua, pero con balde, compadre. Y nada, pues, compita, ya jueves ya. Retro, pero nunca tanto. Aquí estamos, trabajando, comenzando. No está tan helado en Antofagasta, está rico, está planito el clima, compadre. No hace ni frío ni calor, está bueno. Otro día estaba medio ventoso, pero no, hoy día amaneció bonito por acá. Sí, ese poco, compa, como siempre, las gracias por la buena onda, la buena música, la buena energía. Y a continuar nomás, que queda un ratito nomás, queda menos lo que comenzó la semana, compadre. Falta un día nomás para echarle tres hielitos al vaso y a descansar. Y a ver qué pasa con el mundial, pues, compadre. Todos por Haaland ahora.
4: Buenos días, compadrito. ¿Cómo está, señor José Hidalgo, más conocido como el Meche, el locutor número uno de todo Chile en tu radio Carnaval? Saludo muy grande para todos los carnavaleros que ya están conectados desde las 6 de la mañana junto al mejor matinal. ¿Cuál es? El mañanero. ¿Con quién? Con el Meche, el locutor más alegre de todo Chile. Saludos para todos los carnavaleros. Oye, Meche, ¿hasta qué hora estamos? Hasta las 9 de la mañana, junto al Meche.
0: Acá estoy.

0: ¿Cuántos recuerdos llegaron a tu mente con estas? ¿Sí o no? ¿Sí o no? Por allá por los 2000. Hace por lo menos 20 años atrás, te digo nomás.
1: Meche, para que sepa de Movispan, a todos los locutores le hice lo mismo. Sí. Para que no te la creas.
0: Estamos claros con eso. Vamos de inmediato a darnos una vueltecita por las señales de la radio Carnaval en Tocopilla, cielo cubierto. 18 grados se espera como máxima. Cielo despejado variando a nublado por la tarde. En la Perla del Norte, Antofagasta, cielos cubiertos por la mañana, esperando una máxima de 18 grados a esta hora y 14 por la tarde, y despejado variando a nublado. Para Ovalle, nubosidad parcial por la mañana, esperando una máxima de 24 grados. Nubosidad parcial variando a nublado por la tarde. Con Barbalá, 26 grados. Cubierto por la mañana. Nubosidad parcial ocasionalmente nublado. 26 grados será la máxima para Con Barbalá. Cielo nublado por la tarde. Para el 100.7. La Ligua, Cabildo y Valle Hermoso, nubosidad parcial ocasionalmente nublado. 20 grados será la máxima, cielos nublados por la tarde. En la costa norte de la región de Valparaíso, Papudo, Zapallar, Cachagua, Maitencillo, Lomoyes, Pichijuy, nubosidad parcial ocasionalmente nublado por la mañana. 17 grados será la máxima, cielo nublado por la tarde en el Valle.

0: el Belloto y Quilpué, cielos nublados por la mañana, esperando una máxima de 19 grados, nublado por la tarde. Viña del Mar y el Gran Valparaíso, Concón y Quintero, nublado durante todo el día, por la mañana y por la tarde, 13 grados a esta hora, pero se esperan una máxima de 18 grados. Algarrobo, El Quisco, San Antonio, Cartagena, nublado por la mañana, también por la tarde, esperando una máxima de 17 grados. 17 grados, la radio Carnaval, la que más se escucha.
1: Que ponen las trompetas ahí para que ya todo el mundo arriba a levantarse, ya.
2: Ya, ahora sí, oye. Ya, ahora sí.
1: Eso. Ya.

0: Eso, así que se levantaron, ¿eh? Se levantaron ya.
1: Esta es la hora.
2: En su Radio Carnaval son las 6 de la mañana con 35 minutos. 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

0: La radio carnaval a esta hora, jueves retro, no tanto.
1: No te pongas celoso, papi.
0: Tranquilidad, chi.
2: Buen día, Meche, buen día.
0: Hola.
2: Oiga, un saludito nomás para mi amigo Luisito Rivera. Y para la señorita Jimena, por favor, que tiene una súper linda voz.
0: ¡Eso!
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0: ¡Muy bien!
4: Por acá Pedro Valenzuela. Pedro Valenzuela, ¿y mi saludo cuándo? ¿Qué pasó, Meche? ¿Qué pasó, Meche, con mi saludo? ¿Me dejaste clavadito?
0: No, pues ahí estamos.
4: Buenos días, Meche.
0: Ahí está, recién
4: partiendo con cueca, Así que de aquí saludos del condominio Viñalmar. Yo a las 7 me voy a mi casita.
0: Muy bien.
4: ¿Qué pasa, Meche? Mi saludo por ahí.
0: Parece que no había habilitado el internet, parece, ¿ah? Acá donde llegaron, sí, a las 6:41 llegaron. Y llegaron todos juntos.

0: querido Carnaval.
1: Hola, Michi, ¿cómo estáis? Buenos días. Por acá Luchito de la City de Antofagasta. Saludo a todos los carnaleros, un abrazo grande. Ya esperando que salgan los primos y se suban a su vehículo para salir con rumbo a La Tirana a cumplir con nuestra promesa de la Chinita del Carmen. Ya, compita, un abrazo grande y ahí nos estamos escuchando a la vuelta. Saludo a todos los carnavaleros, a la América, si anda por ahí, a la Bertuca. Un viaje relámpago, sí, pues. Un viaje relámpago, ya que tengo que regresarme a lo mejor el 16 para hacerme el tema de la quimio. Ya, compita, ahí los vemos, un abrazo.
0: Un abrazo y un beso, amigo mío. Saludos, abrazos para Luchito, saludos, que le vaya espectacular, pero mira lo mismo.
2: Buenos días, gran Nicomedia, acá reportando a los ratoncitos vaqueros, ya terminó de tener los animalitos, listo de tomar desayuno, pues ponerme la peguita. Bueno, acá solito, mi hija Camila se fue para Viña, a la universidad nuevamente, y mi otra hija ya en Yeyay con su pareja ya viviendo junto a mi nieta Cataley y futura nieta. Bendiciones para todos los carnavaleros, que sea un día jueves lleno de bendiciones y medio retro. Vea, un abracito para todos y a cuidarse los enfermitos.
0: Es retro, pero no tan retro. Es retro, pero no tanto. Sí, correcto.

Hola, amiguito Meche. Es muy grato saludarte, escucharte, sobre todo hoy, en este jueves retro y no tanto. Un besito, un abrazo. Saludos, Magdalena. Un besito, Magdalena.

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Me voy una vueltecita rápidamente por algunos titulares. Diputados proponen inhabilitar al presidente y ministros de debates legislativos por conflicto de intereses. La iniciativa surge en marco de la discusión de la denominada mega reforma y busca fortalecer la probidad. Edrad Enap anuncia baja de precios en los combustibles para hoy jueves. Bencina reducirá un poco más de 100 pesos. 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

0: estamos tirando para arriba con la música en este jueves retro y no tanto. Próxima media hora. Así vienen, te digo, así vienen. Jueves retro, no tanto, Radio Carnaval en vivo.
1: Que ponen la trompeta ahí para que ya todo el mundo arriba a levantarse, ya.
2: Ya, ahora sí, oye. Ya.

0: eso, así que se levantaron, ¿no? Se levantaron.
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2: Esta es la hora.
3: 7:05 a.m.
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0: Cover Retro, no tanto Radio Carnaval. Muy buenos días.
1: Hola, Meche, buenos días.
0: ¿La?
1: Mi voz me transformita hoy día porque estoy difónica, así es la palabra, no lo sé. Pero hoy la canción triste, era hoy día es Jueves Retro, sufrío.
0: Sufrío, sufrío. El día Jueves Retro sufrío.
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2: Ajá. Buenos días, Meche, ¿cómo está usted? En este Jueves Retro, tan bueno el Jueves Retro, ¿ah? Muy bueno, bendiciones para usted, para su familia también, para toda la familia carnavalera, para Luchito, para el Américo, para el David, para la tía Veroisa de Tocopilla, para todos, para la tía Sonia, en este día jueves ya de retro. Y no tantos, yo estoy contigo y tú estás conmigo, Meche Meche. Buenos días, amiguito.
0: Buenos días, buenos días, Radio Carnaval. Buenos días, la que más escucha. Buenos días, la número uno. Tú estás conmigo, yo estoy contigo, Radio Carnaval en el aire. Muy buenos días. Muy buenos días, la que más escucha. Muy buenos días, la Radio Carnaval. Buenos días, buenos días, buenos días, buenos días. Hola, hola, Jueves Retro.

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0: carnaval jueves retro.
1: Es una gotita, una sola gota.
2: Ah, jueves retro, pero no tanto. O jueves de karaoke.

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1: Caricaturas me hacen llorar.
0: ¡Qué bueno! Rápidamente, vamos pasando rápidamente, muy bien, rápidamente.

0: si tengo tantas cosas para decir y con esta voz. Quería mandar un saludo retro, un saludo bacán, chacal, pulento, con esas palabras que ocupamos
1: sí,
0: antes.
1: Sí, tiremos esas palabras.

0: radio, carnaval. Tírame una palabra. Una palabra, tírame una palabra así.
1: ¿Por qué repite? ¿Por qué repite? ¿Por qué repite? ¿Por qué repite?
0: ¿Entendió todo?

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1: Vuelve vida mía. Salúdame a tu tía.
2: En su creación.
0: Espera, espera.
1: No era saludar a tu tía.
0: Alejandrito Sanberry, ¿qué pasó?
3: Amigo Potromese, usted entero tela, compadre, entero tela, usted, amigo Potromese, entero tela.
0: ¿Cómo no?
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0: perfecta.

0: los formó.
1: ¡Qué bueno!
0: Yo sé.
1: Tírate una.
2: Oye, Meche, antes nosotros lo pasábamos grosso.
1: ¡Grosso! ¡Grosso!

0: sí.
1: Te llamé.
0: Perdonen, perdonen, pero no es mi intención, ¿ah? No es mi intención.
1: Mi cariño. Alegría. Buenos días, señor Dolly. Yo seguiré tratando de ser mejor. Yo seguiré tratando de ser mejor. Buenos días, el sol. Buenos días, alegría. Buenos días, la vida. Buenos días, el amor. Buenos días.
0: Buenos días, buenos días, buenos días, buenos días. Oye, disculpen, ¿eh? Disculpen la variedad que te acabo de tocar, ¿eh? Disculpen la variedad de éxito que te acabo de tocar, ¿eh? Una persona de 40 años, esa no te la hace tampoco, ¿no? Buenos días, la radio Carnaval, buenos días, la que más se escucha.
2: Oye, Mechita, este jueves retro es de antes de ayer.
0: Sí.
2: Estamos pasados de retro un poquito más allá.
3: Venga conmigo, con la Vicky y la Gaby. Jueves en retro.
4: Ay. Chofer, chofer, vamos atrasados, chicos, los caracoles, por favor.
0: La frase de Vija.
5: Sí. Igual puede ser unos jueves retro, Meche. Igual puede ser unos jueves retro. O sea, unos jueves de karaoke.
0: Sí.
5: Igual puede ser unos jueves de karaoke, ¿eh?
6: Hola, buenos días, Meche. Un saludito a mi esposo Juan Valle. Y la frase de mi mamá era. Vamos a regar a la oración.
0: A la oración, en la hora de la oración. Sí, en la hora de la oración.

0: Buenos días, Radio Carnaval. Buenos días, la que más escucha. Palabras.
1: Me acordé de un amigo que hacía un programa el día domingo, Jóvenes del Ayer. Con Carlos Cáceres.
0: Es un abrazo grande, Carlos Cáceres. Saludos a Carlos Cáceres. Abrazos y bendiciones.

0: Palabras antiguas que se van perdiendo. Debe ser. 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
0: Te caché. Rodrigo está por ahí, ¿o no? Esta se la rueda a Rodrigo también. Buenos días, Radio Carnaval.
2: ¿Cómo estamos, Messi? Buenos días, Messi, Messi. Hola. Oye, Messi. Bueno, lo típico de mi mami era que no me decía nada, me aseguraba el tiro. No,
0: no, no, pero amigo, nada, amigos, palabras, palabras, palabras, no.
2: Palabras. Buenos días, Messi. Que tengan todo un excelente día. Saludito a todos los coleguitas aquí, ¿eh? 121, 126, 119 aquí, ¿eh? Saludito a todos, que nos vaya bien a todos. Ah, y a todos los carnavaleros, que aquí, estén bien todos.
0: Aquí, ¿eh?
2: Excelente día, jueves, ya jueves, día de karaoke hoy día.
0: Buenos días, hola.
3: La frase de mi mamá, Meche, era chiquillo y mi chica.
0: No, son palabras que se perdieron, ¿no? Son palabras de tu mamá. No, no, son palabras.
4: Hola, Meche, buenos días. Hoy día amanecimos cachilupi.
0: Mira, mira qué lindo. Esa

0: Meche, buenos días. La frase de mi mamá era...
1: No, pero no son frases de tu mamá, son palabras que se perdieron.
2: Ah, lo que me decías era... Sosiégate. Sosiégate, güey.
1: Sosiégate.
3: Meche, el programa está pulentito, hermano.
1: Pulentito también.
3: Hoy día estamos grosso. Iba a ser un día macanudo.
1: Macanudo, poshombre. Macanudo, poshombre. Palabras que se fueron perdiendo.
4: Chiquillo, jetón.
1: Palabras que se fueron perdiendo.
5: Palabras que se perdieron. Duérmete, si no va a venir el cuco.
1: Uy, el

0: palabras que se perdieron.
1: Estáis de taquilla, vaya a atacar con la chiquilla.
2: Chicotea, oye, chicotea.
0: Palabras que se perdieron.
3: Pónele la hombrera a ese paletoche.
4: Leche, ¿qué hay de almuerzo? Comicalla.

0: Oye, un abrazo grande para... Saludos a la Popotito. Saludos a la Popotito. La menor del medio. La menor del medio.
1: Pensar.
0: Buenos días, Radio Carnaval.
2: Buenas, loco. Juan y
1: ya va a llegar.
0: Palabras que se perdieron.
3: Que viene el cuco.
0: Viene el cuco.
4: Palabras que se perdieron. Te amo, mi amor.
0: Palabras que se perdieron.
5: Comí o te casco.
6: Y otras palabras que se han perdido, Messi, son el este y la esta. El coto este y la cosita.
0: El

0: jueves retro, no tanto, palabras que se perdieron.
1: Ven, ven, que no te va a pasar nada.
2: Buenos días, compadre Meche. Buenos días, acá el Potro Neira desde la Joya del Pacífico. Oye, palabras que se perdieron. Ponte la chompa, cabro.
0: La chompa.
3: Chanta la moto. Chicotea los caracoles.
0: Muy bien, lo entendieron.
4: Palabras que se perdieron. Estáis más lindo que la yegua el Tony.
5: Popitas no es un primor, pero baila que da pavor a mi Popotitos.
0: Palabras que se perdieron.
6: Palabras que se perdieron. 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
5: Esta es la hora.
6: 7:34 a.m.
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0: Palabras que se perdieron.
1: Palabras que se perdieron. Te quedó de perilla.
2: De perilla, viejo. Grosso.
0: Kalila. Chocolate.
3: Sí.
0: Palabras que se perdieron.
4: Palabras que se perdieron. ¿Y la Rusia?
5: Sí, la conozco. Igual que usted, pues, compadre.
6: La Shei, esa palabra se usaba bien, antiguamente con los micreros antiguos.
7: Hola, noches, soy Flores Hernández. Saludos para mi papá Daniel. Daniel Fernández.
0: ¿Sí?
7: Que va al trabajo.
0: Un abrazo, un besito, bendiciones.
8: Ya, pues Meche, cambia la música, me estoy quedando dormida.
0: ¡Duérmase!
9: Palabras que se perdieron. Por favor y gracias.
0: Mira qué lindo.
10: Palabras que se perdieron. Carepalo.
0: Carepalo.
11: Palabras que se perdieron. Vamos a tomarnos unos guariznaques.
0: Palabras que se perdieron.
12: Otra Meche, hace frío, me voy a ponerme el paltó.

0: palabras que se perdieron en este jueves retro y no tanto.
1: Y dando la ocasión de la música, palabras que se perdieron, solo la pulquita.
2: Me salió un brillo. Están pinchando.
3: Palabras que se perdieron. Andai todo tirifilo.
0: ¡Tirifilo, bien! Palabras que se perdieron.
4: Meche, palabras que se perdieron. Oye, tómate un Porriche.
0: ¡Un Porriche! ¡Porriche! Yo sé lo que es un Porriche. El otro día mi mamá me dijo: ¡Haceme un Porriche! ¿Qué es eso? No me gustó el almuerzo, ¡haceme un Porriche!
5: Palabras que se perdieron. Tiene un fosforito.
0: Palabras que se perdieron.
6: Palabras que se perdieron, Meche. ¿Cómo estáis tiriendo?

0: palabras que se perdieron. Palabras que se perdieron.
1: Palabras que se perdieron. Andáis todo pimiento, tenía el chuño pegado en el cogote.
0: Ahí me dio como asquito.
2: Palabras que se perdieron. Deja la cola.
3: Palabras que se perdieron. ¡Ay! ¡Ay! Me salió un ataque.
0: Se escucha malito.
4: Anda, echarte tan alto.
5: Ya corrieron. ¿Me da una linterna con cuatro pilas?
0: ¿Una linterna con cuatro pilas?
6: Sí, buen día, palabras que se perdieron, como decía mi abuela. Ven pa' acá, cabro, la friolera, que te voy a sacar la...
0: La friolera.
7: Palabras que se perdieron. ¿Este mes nos quedó plata?
0: Palabras que se perdieron.

0: palabras que se perdieron. Radio Carnaval, jueves retro y no tanto. Amigo, tírala.
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0: ¡Vámonos!

0: palabras que se perdieron acá en la radio Carnaval, jueves retro y no tanto.
1: Vamos tomando una Pilsen.
0: Pilsener.
2: Chausa.
3: Me perdieron, no sé, limpiarte los mocos y pensáis andar pololeando. ¡Ah!
4: Palabras que se perdieron, como decía mi abuelita, ya saliste de nuevo con esas bataclanas.
5: Palabras que se perdieron. Buenos días, señor profesor. Señora, tome asiento.
0: Eso.
6: Mi abuela me decía, anda a hacerte la patilla, niño.
0: Anda a hacerte la patilla.
7: Palabras que se perdieron. Está ahí llena de piojos. Palabras que se perdieron. Está ahí muy rica, guaya pelúa.
0: Guaya pelúa.
8: Palabras que se perdieron. Tranquila, no vamos a hacer nada que tú no quieras.
9: Meche, no digáis disparate. O cuando salían las abuelas salían bien emperifolladas.
0: Ah, mira,
9: esas abuela, palabras.
0: Emperifollada. Palabras que se perdieron. Palabras que se perdieron.
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0: Me dijo la doctora que no podía gritar en la mañana. No, yo hago caso. Que tenía que despertar bien la voz y todo eso, sí, yo estoy haciendo caso. Palabras que se perdieron.
2: Andai todo perejiliento.
3: Asosiégate o tenis piulle.
4: Hola, dice, buenos días, acá Mili Cartagena. Mi papá siempre decía, hija, no vaya cuando le inviten a una agüita.
0: ¿Una agüita?
5: Tengo mucho mauto, Meche. Mauto significa sueño.
0: Mauto.
5: Voy a pegarte un tate quieto.
6: La que decía tu presidente.
7: Ahora es que se perdieron acá en Viña.
0: ¡Tiene 10 pesos! ¡Tiene 10 pesos! Querido Meche, un afectuoso saludo a mi amigo y colega Leo Quijada, que hoy le toca manifestarse con la oncecita. Parece volantín de cuero. Buenos días, Radio Carnaval. Buenos días, la que más se escucha. Buenos días, la número uno. Palabras que se perdieron.
8: ¿Cómo estamos? Aquí, palabras que se perdieron. ¿Quién es Bataclana?
0: Fea la palabra. Sí.
9: Palabras que se perdieron. ¡Sopisa! ¡No!

Oye, quiero mandar un saludo de feliz cumpleaños a dos personas. El día de ayer a Víctor González, colega de radio. Y hoy a Eduardo Mezclas, más conocido como Ladito Mix, también colega de radio. Gracias a ellos, que les gusta la música del año de la pera. Yo cuando estaba recién comenzando, ellos ponían estas canciones. Y yo gracias a ellos pude conocer este tipo de música cuando yo tenía solamente 15, 16 años. Radio Comunitaria Sol de Julio. Sí, un abrazo grande para ellos. Un pequeño reconocimiento en el día de su cumpleaños. Ínfimo reconocimiento por todo lo que se merece. Ahora, yo les decía, oye, ¿por qué no ponen música en español mejor? Porque es

0: sus tiempos, pero en mis tiempos, era la pura seña. Era la pura seña. Era una L con los dedos, con el índice y el pulgar, una L. Y no se hablaba, no se hablaba, era eso, ¿no? ¿Cómo quedaste con ese?
1: Ah, esa es cuando te peináis para el lado con limón. Oh. Y veía ahí el diario de Eva.
2: Voy con el tremendo bochinche en el auto.
0: Muy bien.
3: Deja unas quemadas, Messi.
0: Tranquilo, tranquilo, tranquilo, tranquilo, tranquilo, tranquilo, tranquilo, tranquilo, tranquilo, tranquilo.
4: Volviendo el gallinero a esta hora con el potro Meche por la más sabrosita, su Radio Carnaval.
0: Jueves retro, no tanto. Flor Flies.

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2: ¡Wow! Ya por mes, quédate quieto. ¿O tenéis piulle?
0: Tengo minutos. El manso dientazo que le acabo de dar al micrófono, te digo. Saludos para Danilo, un abrazo Danilo.

0: ¿Tú sabes lo que acaba de pasar? ¿No sabes lo que acaba de pasar? Bueno, te cuento.
1: ¿Quién usa por la melusa, por mano?
2: ¡Apúrate, saco pelota!
0: ¡Ah, pero cómo!
3: Palabras que se perdieron. Onofre.
0: Palabras que se perdieron.
4: Cachilupi.
0: Cachilupi.
5: Oye, cuatro meses, palabras que se perdieron. Oye, cuatro meses, chántate. Chántate, po. Cuatro meses,
0: chántate.
6: Chántate. Andan todos más apiñados.
0: ¡Apiñados!
7: Yo lo retamboreado.
0: Los mata pasiones.
8: Palabras que se perdieron. Mira, oye, tenía la pieza llena de trapecitos.
9: Oye, anda a comprarme una chusmisa para pasar la caña.
0: Ah, muy bien.
10: No se alcanzó a notar. Ya te callé. Sóate pa' callao.
11: Palabras que se perdieron.
12: A ver, tócale la oreja, ¿eh?
13: ¿Chistes calzoncillo o andáis calato?
0: Calato.
14: Te juntáis con puros marihuaneros.
0: Palabras que se perdieron.
15: Cuando te quedes solo con la niña, tócale el pavo.
0: Gaynor Hopkins. Ese es su nombre real. Pero todos la conocemos como Bonnie Tyler.

Bonnie Tyler, cantante y compositora, empresaria, filántropa británica, apodada como la primera dama del rock. Su sello personal fue inconfundible, con una voz ronca, áspera,

el primer gran éxito de ella fue en 1977, cuando graba un disco. Luego cruza el charco para llegar a Estados Unidos en el 79. Gana un festival muy popular en Estados Unidos. Ya en la década de los 80, con éxitos como el que estábamos escuchando. Y este, Total Eclipse. Eclipse total del amor. ¿Sí?

una carrera cargada de éxitos. Comparables como con Rod Stewart. Con Cher. Con Frankie Miller.

0: El 6 de mayo fue atendida quirúrgicamente en una operación intestinal de urgencia en la ciudad de Portugal, en una ciudad de Portugal, en la ciudad de Faro. Faro, Portugal. Era la misma situación, se operó, fue llevada a la unidad de tratamientos intensivos, fue inducida en el coma. Y cuando los médicos trataron de sacarla del coma, le dio un paro cardíaco, lamentablemente. Tuvieron que reanimarla. Todo eso fue en mayo. El 16 de junio se informó que había salido del coma inducido tras más de un mes hospitalizada. Finalmente, a los 75 años, se transformó en legado eterno. Bonnie Tyler. Pequeño, una pincelada en este jueves retro y no tanto. Me tengo que ir a la pausa. Me despido de la Perla del Norte, me despido de el Valle de la Aconcagua y me despido también de Viña del Mar. Sigo por el resto de las señales, sonando firme y fuerte, la Radio Carnaval.
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1: Yo me sentía bastante enferma. Muchas veces no podía salir ni al patio de mi casa porque las piernas no me daban. Me dolían demasiado. Sí, las podía moverlas, pero no alcanzaba a llegar al patio de mi casa porque me sentía tan cansada que parece que yo no era yo la que andaba con mis piernas. Y me habían hecho un mal a mí, como para mandarme al cementerio. Me sacó el mal y lo vi con mis propios ojos. Me dijo lo que me pasaba. Yo lo vi a la persona en el vaso con agua y quién era. Un hijastro. Nunca me imaginé porque él incluso vive hasta en la casa mía. El papá, yo me casé con el papá cuando él era viudo y él nunca aceptó que él se hubiese vuelto a casar otra vez, de nuevo. Que vengan a verlo, tienen algo en su cuerpo, que vengan para que yo lo sane. Es un testimonio real, sí, real, real. Prefiero dejar todas las cosas a Dios, porque él es el único que está viendo las cosas y mirando y yo no soy quien para hacer una cosa, una venganza contra ellos. Gracias a usted también y a todos los que trabajan con usted. Un abrazo.
2: En bendición y victoria, damos inicio al programa el día de hoy, como todos los días, cumpliendo la cita diaria con todos ustedes, mis queridas oyentes, mis queridos oyentes, a donde llega esta prestigiosa estación de radio. Iniciamos el programa con este bonito testimonio de agradecimiento. Este testimonio de una madre prácticamente que tuvo un problema con un hijastro. Y mire hasta dónde llegan las consecuencias. Muchas veces pensamos que la envidia solo viene de personas ajenas, pero también pueden aparecer entre la misma familia, afectando la relación entre hermanos, entre padres, entre hijos, entre madres, padrastros, madrastras, hijastros, cuando existen celos, resentimientos, comparaciones o falta de comunicación, el ambiente del hogar se llena de tensión y de emociones negativas que terminan perjudicando a todos. Por eso, hijita, hijito de mi corazón, es importante, escúcheme bien, es importante recordar que estas situaciones no deben enfrentarse con más odio o rencor. Lo mejor de todo es buscar el diálogo, el respeto, el perdón cuando esto sea posible. También podemos fortalecer nuestro bienestar con la oración, con la meditación o con las prácticas espirituales que cada persona profese. Aquí está una prueba, hijita, hijito de mi corazón, una prueba más de que la maldad, de que la envidia no tiene límites, que muchas veces una persona lleno de rabia, de odio, o que ha sido de pronto una persona envidiosa, se llena de rabia su alma, su corazón, y acuden a buscar gente que hace daño, gente que hace maldad. Las consecuencias que se pueden venir, y van y buscan por allá brujas, pitonisas, hechiceras, para hacer brujería, para hacer maldad, como el caso de esta persona. Ahí escuchan ustedes los testimonios de la gente que acude con Juan Taramacura, de la gente que me visita a diario, de la gente que me llama, de la gente que viene y busca una sanación, busca una curación, y lo más importante, encuentran la verdad. encuentran la verdad a su problema, a su situación que esté viviendo, en la salud, en el dinero, en el amor, como el caso de esta madre, como el caso de esta señora que tuvo problema con un hijastro. Ahí lo escuchan ustedes, hijitas, hijitos de mi corazón. Por eso le invito, que si usted está viviendo una situación igual, algo parecido, o usted se da cuenta que su vida cada día va más al abismo, usted prácticamente se da cuenta que no mejora en ningún aspecto, en la salud, en el dinero, en el amor, puede ser víctima usted, o puede ser que hay algo que no es normal. Llame a la línea de Juan Taramacura, ya sabe usted, vamos iniciando programa, ya conocen la dinámica del programa, pongan el vasito de agua, porque al final hacemos la oración de los enfermos.
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12: Yo cuando llegué acá llegué súper mal, pues. Me dolía todo el cuerpo, el estómago, la espalda, qué sé yo, los huesitos, las manos me dolían mucho. Incluso el corazón me dolía mucho y ahora me siento pero súper bien realmente y muy contento, muy agradecido de todo el... De usted especialmente, muchas partes, busqué ayuda, yo voy a, ya está medio desorientado ya. Esa es la verdad de las cosas. Desilusionado, sí. Y usted me dijo que me iba a solucionar y hasta aquí estoy bien, pues estoy muy agradecido yo, pues muy agradecido nada más. Pues yo lo único que le puedo decir es que para mí que son como, no sé, yo a veces me imagino que son como unos ángeles. Sí, Eso creo yo. Así como la fe que tengo en mi Padre Santo, es la fe que tengo en ustedes. 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
2: Hijita, hijito de mi corazón, tome el vasito de agua que usted puso encima de su radio durante este tiempo que transcurrió el programa. Agárrelo con la manito derecha porque vamos a hacer la oración de los enfermos. Si hay dolencias en su mismo cuerpo, usted que me está escuchando, caballero, señora, señor, si usted tiene un familiar en una cama de su hogar allá o en un hospital, tiene cáncer, son personas ya desahuciadas por la ciencia médica, usted tiene algún problema en este momento de amor, de económico, el problema que usted tenga, vamos a hacer la oración con mucha fe, vamos a repetir, San Juditas Tadeo, patrón de los casos difíciles, camina por mi casa, llévate mis enfermedades y mis preocupaciones. Aleja a mis enemigos, visibles o invisibles. Protege mi familia. En el nombre de Jesús. Amén. Amén. Tómese el vasito de agua. Mañana será otro día. Mañana va a estar nuevamente Juan Taramacura con ustedes.
8: 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Esta es la hora.
13: En La Carnaval ya son las 8 de la mañana con 27 minutos.
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4: Esta es la hora. En La Carnaval ya son las 8 de la mañana con 37 minutos.
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0: ¿Ya estamos listos?
1: Sí, estamos listos, dispuestos, directos.
2: Ya, Meche, ya. Ya es hora. Ha llegado ese espacio que todo carnavalero y carnavalera está esperando. Ese espacio que sale del para adelante, directo al corazón y sin llorar el guatón. En tu radio carnaval, la que más se escucha, con el número uno del litoral central, el Potro Mechi. Adelante, estudios.

0: tú y yo, juntos, a esa hora, acá en la radio Carnaval, acá en la que más se escucha.
1: La mayoría de los colegas, sí, un abrazo a los colegas que trabajan con música del año de la pera. Un abrazo.
0: La mayoría, sí. Sí. Sí.
2: Y luego es natural.
1: ¡Ah! Zamorano, Zamorano, Zamorano. Este es de Zamorano, mo.

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Sergio Dalma, Marrón Glacé, ¿cómo quedaste con esa

0: ¿cómo quedaste con esas? Sin llorar, guatón.
1: ¿A qué hora empieza la comedia?
0: Y como que discuten así con la mala suerte con el Zabaleta, como que discuten así. Y Zabaleta pesca la manilla en la puerta. Y antes de abrirla, se pega la vuelta. Le levanta el dedo. Ahí, esas frases tenés que ir anotando tú. Esas son las frases que tenés que ir anotando.

0: Radio Carnaval.
1: Sí, y ya con la con el té en la mano, así como, ¡oh! ¡Qué la embarra! Una cosa así.
0: Sí, ¿no? Sí. Sí, te has visto.
2: Móvil pan, pone la tetera que va a empezar la comedia.
0: ¡Oh! ¡Ay, espérate!
3: 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Me matan las ganas.
0: Querido Meche, ¿cuántos recuerdos? ¿Cuántas comedias? Un abrazo, bendiciones para usted, cuídese mucho. Un besito para Florinda Pradenas, que está en compañía de la Radio Carnaval. Un abrazo, un besito, bendiciones. Muy buenos días, Radio Carnaval. Saludos para Blanquita Cruz, desde Placilla, en compañía de la Radio Carnaval. Un abrazo, bendiciones.

0: Maestro.
1: ¿Qué me importa a mí? Me da lo mismo.

0: bueno que tenía que ser una introducción un poquito más. Pero no importa, no se preocupe. Estamos en vivo. Más encima que se fue para abajo el tema.
1: Directo al corazón.
0: Leonardo Quijada, hola Meche, saludos, gran amigo Elvis Bustamante, bravo, que tenga un excelente día, muy bueno el programa. Saludos para Leo Quijada, un abrazo grande, saludos, abrazos, bendiciones.
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0: Meche, un afectuoso saludo a mi amigo y colega Leo Quijada. Y le toca manifestarse. Muy, mira, de mete y ponga, viejo.
3: No, estuvo bueno, estuvo bueno. La romántica cumbia Rafa, no, estuvo muy bueno.

0: en San Antonio se le fue la señal, pues entonces quedaron ahí con la bala pasada, con la directa al corazón.
1: Ya, amigo Meche, que tenga un buen descansito, amigo mío. Te pasaste, amigo. Nos vemos, buen descansito, y sería hasta mañana, si Dios quiere.
0: Un abrazo, queridos amigos, muchas gracias. Que les vaya fenomenal, que les vaya espectacular. Sigan en compañía, en sintonía de la radio.
2: Tendríamos de qué hablar cada siguiente día.
3: Chao, compadre. Ahora vine a avisar. Chao.

0: abrazo, cuídense mucho. Chao, Chile.
1: Pucha, que te va a ir rápido, Messi.
0: Pero mira, pero de las 6 de la mañana, hagas esa.

0: no, le mentí a la gente de las 6:20 nomás.
1: No, yo vi. Quédate piola o te va a poner un GPS en el carnavalazo. Te digo al tiro. Radio Carnaval. Cuídense mucho. Chao, Chile.

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3: Esta es la hora. En su radio Carnaval, ya son las 9 de la mañana con 14 minutos. 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
1: Así da gusto comenzar la mañana, vos viejo.

0: Buenos días, carnaval.
1: Así, escucha.
0: Bienvenidos. Bienvenidas. 9:22.
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0: Iniciando el matinal de la que más se escucha. Iniciando.

0: guapas de la radio. ¿Cómo están los machos recios? Los más minos. ¿Cómo están mis amigos colectiveros? Los más... ¿Cómo están mis amigos los choferes de las micros? ¡Abrazo, chiquillos! ¿Cómo están mis amigos feriantes? Allá en la FEMACAL. Saludos para mis amigos de la FEMACAL.
1: Buena, pues malo, pa'l catre.
0: No, esos viejos no. No, a ver, no me los venga a molestar. Mire que ya tengo varios amigos, sí. Tengo varios amigos por ahí. Saludos para mi amigo el regalón.
1: Buena, pues malo, pa'l catre.
0: No. Mi amigo Canacho, sí, mi amigo Canacho. No, ahí sí que no.
1: Buena, pues malo, pa'l catre.
0: No. Aparte que es amigo de Rafita, sí, pues.
1: Buena, pues malo, pa'l catre.
0: No, Rafita, no. Rafita, no me lo moleste, Rafita, déjemelo ahí. Saludos para toda mi gente linda, maravillosa, que está en sintonía en esta mañana con sabor a carnaval, jueves 9 de julio.
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0: Verónica de Onomástico está hoy. ¿Conoce usted alguna Verónica? Saludos para todas las Verónicas. Saludos para mi querida alcaldesa de Hijuela, Verónica Rosa. Para la Verito, que siempre nos escucha acá en la radio también. No me sé el apellido de la Verito, pero siempre una Verito me habla. Hola, soy la Verito. Saludos para la Verito también. Para todas las Verónicas. ¿Conoce usted alguna Verónica? Salud de la vida. Dile feliz onomástico, Verito. O feliz santo. ¿Cómo le podemos decir, no? Feliz día, nomás día. 9:25.

0: buena.
1: Ahora me llaman el flaco. Muy buenos días, Evita. Aquí, pues, esperándote con alegría como todos los días, día a día. Esperando que este día sea muy bueno para todos y suerte.

0: Buenos días, Evita.
1: Buenos días.
0: Espero que te encuentres bien. Un saludo para tu familia, para tu esposa, tus hijos. Para todos los que están escuchando la radio Carnaval, te saludamos de acá de Paradero 7 de San Pedro.
1: Desde Quintero nos vamos a San Pedro.
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1: ¿Dónde más están escuchando? Vamos a reportarse. Más 569-3317-3462. Comenzamos en Quintero. Ahora viajamos a San Pedro de Quillota.
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1: ¿Dónde vas escuchando Carnaval? Hola.
3: Hola, Cevita, buenos días.
1: Buenos días.
3: Sabes que quiero saludar a mi hermana, que la amo, que adoro. Mi hermana Verónica Fernández Olivares. Que la amo mucho y mucho ánimo por todo. Que ella está superando todo lo que pasó. Que la amo, su hermana Sonia.

0: vamos hacia aquí, Jota. Vamos, vamos, vamos volviendo, sí, vamos volviendo, vamos volviendo. Estamos haciendo el recorrido de la Sol del Pacífico.
1: Chinita, buen día, de acá, de Hualcapo.
0: Hualcapo, Hualcapo, nos vamos en helicóptero rápidamente hacia Icuelas, Hualcapo. Llevan helicóptero, esos de la Cruz,
1: Cevita, buenos días. ¿Cómo está la familia? ¿Cómo está la niña? ¿Cómo está la señora? Hola, de aquí de Artificio, Artificio La Galera. Artificio, Artificio,

0: Abajo al campo nos vamos hacia Artificio Ki... Calera, perdón, Calera. Artificio Calera. Perdón. Sí.
1: Buenos días, Cevita, de acá de la comuna del Monte.
0: El
1: Monte. Para todos los caleranos de corazón.
0: Mira.
1: Buen día.
0: Buenos días. Allá tendríamos que irnos en un jet privado rápido, ¿no? Sí, en un jet privado rápido nomás al Monte. ¿Sí? ¿Hace cuánto tiempo que no vaya al Monte, viejo? Uy, hace harto tiempo, viejo. Saludos para la Jackie.

0: Nico, ¿dónde más escuchando carnaval? ¡Vamos!
1: De acá de Colina 1, Cevita, escuchándote entre rejas.
0: ¡Es! Le vamos a poner un tema, amigo. Privado de libertad. Búscalo con ese, por favor. ¿Quedará cerca del monte o no? Como para quedarnos por ahí cerquita, ¿o no?

0: De acá es de Miami, boludo. Apoyando a la albiceleste, boludo. A Papita.
1: No, oiga, ¿cómo hace eso? Oiga, DJ. ¿Cómo le...?
0: De acá es de Miami, boludo. Apoyando a la albiceleste, boludo. No, oiga, papá frita.
1: Pero DJ, no. No, pero... ¿Cómo hace eso? Tan enojado, tan violento. Hay que buscar la paz, amigo, con los argentinos. No. Oye, viejo malo este que amaneció hoy día. Sigue así, te vaya a tener que ir con el otro para allá, para Colina 1. ¿Hay un ladito por allá, Colina 1, para el DJ, o no, amigo? Sí, ¿no? Oye, llegó mal hoy día. No, ya. Yo voy a ir a la pausa mejor, de ahí vuelvo. Sí, no, voy a ir a conversar con este... Oye, oye, ¿de verdad qué te pasa, bro?
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7: Esta es la hora.
8: En su radio Carnaval ya son las 9 de la mañana con 45 minutos.
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0: Hola Sebastián, soy Rodrigo.
1: Hola,
0: por acá.
1: Don Rodrigo, ¿cómo está?
0: Te mandé ese pantallazo a ver si me puedes ayudar con la...
1: A ver.
0: De difundir esto para este sábado 11.
1: ¿Ya?
0: En la comunidad de Castrovice, mi familia especialmente, van a hacer esta lota solidaria para ayudar un poco a costear mis gastos, así que esto se iba a hacer el sábado pasado, pero se suspendió por el tema del clima, así que este sábado se va a hacer en la sede del Club Deportivo, como dice ahí. Ahí se evita cualquier cosa, me puedes llamar si es que necesitas más información. Chaito, gracias.
1: Gracias, amigo. No hay problema, pues. Lo único que me falta es, dice Club Deportivo nomás. Si me puede ayudar en el club, ¿en qué club deportivo, amigo? Porque nosotros abarcamos todo Chile prácticamente. ¡Ah! No, toda la región, pues. Importante que me diga en qué club deportivo va a ser. Para poder dar la información completa. Ya, amigo Hernán Rodrigo, ¿cómo está? Buenos días. Solamente me falta en qué club deportivo va a ser. ¿Qué comuna, por favor? Ya caché, esto es Longotoma. Ya caché, Rodrigo. Ya caché. Y ahora sí caché, ya. Ya, ahora caché que Rodrigo era. Ya caché que Rodrigo era. Este sábado entonces se va a realizar este sábado 11 de julio. Este sábado 11 de julio. Vamos a realizar una gran lota solidaria a beneficio de Rodrigo Oces, allá en Longotoma, en la sede del Club Deportivo. Esta tremenda lota. Antes que ya no tenga remedio. A beneficio de mi gran amigo Rodrigo Oces de Longotoma, mira, pues, ya por Rodriguito, así que toda la gente a cooperar, todos quienes conocen a Rodrigo, muy conocido por allá en el sector de Longotoma, así que apoyarlo en esta lota solidaria que se va a realizar este sábado 11 de julio a las 6 de la tarde en el Club Deportivo de Longotoma, ¿ya?

0: 7 minutos faltan para las 10 de la mañana.
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0: 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Ay, que se viene bueno esto. Sábado 8 de agosto. Sábado 8 de agosto. Sábado 8 de agosto vamos a estar en la media luna de Petorquita. Media luna de Petorquita, ya nos vamos en Hijuelas. Vamos a estar con este gran evento bailable junto a la gran ramada La Charito del Tío Emilio y reggaetón de campo. Se viene extraordinario. American Sound. Los charros de Luchito y Rafael. El llanero de Ñuble. Los charros de Luz.

0: Parral.
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0: Y los clásicos de American Sound. Cinco tremendas agrupaciones en una sola noche. Horizontes de Cerro Negro, el Janet.

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Oiga, recordar que aún estamos en promoción. Me acaban de hablar de la ramada La Charito. 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

Oiga, me llegó uno nuevo de Cumbia Hit. ¿Podemos lanzarlo, no? Dale, lo nuevo de Cumbia Hit. Esto se llama La Adivinanza.

0: Calmado.
1: Yo cuando escuché el título de la canción dije, no creo. Espera. ¿Qué dice

0: que adivina la canción, le regalamos entrada.
1: ¿Ya adivinaron?
0: Ah, no, es súper fácil.

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5: Esta es la hora.
14: Ya son las 10 de la mañana con 13 minutos.
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Vamos a seguir 10 de la mañana con 18 minutos acá en La Mañana con Sabor a Carnaval. Vamos a continuar porque estamos tratando de adivinar. Estamos tratando de adivinar esta adivinanza y este trabalengua. ¿Cómo dice, amigo Turrón?

0: cacharon o no? Ahora ustedes, yo lo escucho. Al más 569-3317-3462. ¿Qué dice el trabalengua?
1: ¿Qué

569-3317. Este es el nuevo tema de Cumbia Hit. La adivinanza se llama. Y queremos saber qué dice el trabalengua.

0: ¿Hallaron o no? ¿Ya? Vamos, más 569-3317-3462. ¿Qué dice el trabalengua?
1: Para pelico y pijeita.
0: Pero si lo dice clarito.
2: Chapa la pachala, chapa la pachala.
0: ¡No, no!

Este es como el guruguru.

0: ordinaria la canción, Sevita, qué ordinaria.
1: ¿Por qué, amigo? A ver, para. Para. ¿Cómo que ordinaria la canción, amigo mío?
2: Estúpido.
1: ¿Cómo que? Es un trabalengua, bien. Mente de alcantarilla. Mente de alcantarilla nomás.

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0: pelo al tiro, es estúpido. Estúpido.
1: ¿Qué dice el trabalengua?
2: Oye, Cevita encontró pégala cuando se llama la Cantinflini, la de la que era del gobierno, ahora es cantante.
3: Que te, los vikings.
4: Bueno, si la encuentra tan ordinaria, el hombre bueno que se cambie de radio nomás. Si para él no es una alegría la radio, tiene que puro cambiarse nomás.
1: Viejo amargado le falta. Ya, pero no. Si... No nos vamos del... De la onda, ¿ya? Ahí estamos jugando y día... ¡Adivine la canción! Dice la letra.
5: Ríete con este chiste, guatón. Ríete con este chiste, guatón. Esta canción no dice nada. Nada. Palabra pirico, hippie.

0: Day.
1: Hasta los niños la saben. Hasta las guaguas la saben y ustedes no.
2: No puedo participar porque tengo frenillos en los dientes. 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
3: Esta es la hora.
4: Ya son las 10 de la mañana con 42 minutos. 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
3: Esta es la hora. En su radio Carnaval ya son las 11 de la mañana con 13 minutos. 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

0: Sebita, ¿cómo estás? ¿Me puedes dar este avisito, por favor? Pero por supuesto. Por supuesto. Oiga, Sebita, mira, el día sábado 11 de julio se va a realizar un Masterclass Solidaria. ¡Ay, buena! ¡Qué buenísima! Se viene esto entonces. Se viene una Masterclass. Mira, vamos a tener una jornada deportiva este sábado 11 de julio a beneficio de la Yamilé Sepúlveda.
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0: Este sábado 11 de julio. Centro Deportivo Raggi en La Calera, ubicado en la Torre 105. Vamos a tener un entrenamiento funcional desde las 9 hasta las 10 de la mañana. Luego desde las 10. Desde las 10 de la mañana hasta las 11. Vamos a estar con la clase de Zumba.

Ahí es donde crujen todas las articulaciones. Clase de yoga, entonces, ¿a qué hora? De 11 a 12, ¿ya? De 11 a 12, clase de yoga. De 12 a 1 de la tarde, vamos a estar con el baile entretenido. Baile entretenido. De las 12 hasta la 1 de la tarde.

viejo. Boxeo. A la antigua ahí. A los Rocky vamos. Y entre todos los asistentes se va a sortear también una gift card de entrenamiento semi-personalizado. Buenísima. Vamos a tener sándwich, snack, bebestible. ¿Dónde va a ser esto? En el Centro Deportivo Raggi, aquí en la Torre 105 La Calera. Es una jornada deportiva a beneficio de la Yamilé Sepúlveda. Recordemos que todo lo recaudado va a ser destinado para el tratamiento contra el cáncer que está teniendo la Yami, pues. Valor, 2.000 pesos por clase. Buenísima, buenísima, ¿eh? Para que vengan a pasarlo bien. Usted elige qué clase. ¿Le gusta funcional? ¿Zumba, yoga, baile entretenido, taekwondo, boxeo funcional? Puede participar. Desde las 9 de la mañana hasta las 4 de la tarde vamos a estar con esta jornada deportiva Masterclass Solidario a beneficio de la Yamilé Sepúlveda.

0: Por ende, los esperamos a todos, ¿ya? Yo voy por la masterclass de boxeo. Ahí, a esa voy a ir yo.
1: A pegarle unos combos en los hocicos.
0: No, no, no, no. No, pues no, no, no. Todos invitados. Todos invitados. A cooperar, que es lo más importante. A beneficio de la Yamilet.

0: Ya, ahí nomás. Oh, ya me imagino en ese boxeo ahí. Oh.
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0: Saludos desde Chincolco, escuchando. Soy Verónica, que hoy día estoy.

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17: Esta es la hora.
18: En su radio Carnaval, ya son las 11 de la mañana con 41 minutos.
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0: amor prohibido. Amor prohibido. Oh, ¿ha tenido usted alguna vez un amor prohibido? No le voy a preguntar con quién vengo el contacto. Para no tener problemas después. Don Pablo Fernández, querido amigo, ¿cómo está? Buenos días.
1: Mire, usted sabe que... Buenos días, querido amigo. Usted sabe que yo las cosas se las digo a usted. Bueno, yo pasé en dos oportunidades las barreras del amor prohibido.
0: Mire, ¿eh? Sí. Yo dije, no le voy a preguntar, pero ¿por qué habla, po?
1: Bueno, porque a mí me gusta decir las cosas como son, ¿no?
0: No, está bien, está bien. No hay que ocultar nada, no hay que ocultar nada.
1: Claro, eso hace mucho tiempo, yo tenía como 32 años, pues, amigo querido.
0: Un joven, un lolo, uno no sabía lo que hacía.
1: Después tuve que andar arrancándose, pero bueno. Imagínate. Pero sí, pasó. Oiga, tenemos fútbol hoy día.
0: Hoy día, 4 de la tarde. Marruecos versus Francia.
1: Usted sabe que a mí me gusta de repente averiguar algunas cosas y me entretengo, mientras más sepa mejor. Y de repente uno dice, ¿y Marruecos? ¿De dónde salió? Si no olvidemos que Marruecos es una de las muy buenas selecciones que existen y que en el último Mundial de Qatar, a mí se me había olvidado, pero en el último Mundial de Qatar, Marruecos dejó afuera a España.
0: ¿Sí?
1: Y dejó afuera a la selección de Portugal.
0: De Portugal, exacto.
1: Y se encontró con Francia. Y con Francia perdió 2-0, querido amigo. Entonces, como que hablan que esta es la revancha de los marroquíes para jugar contra los franceses, amigo.
0: Exactamente. Hay, como se dice por ahí en la jerga futbolista, hay sangre en el ojo.
1: Hay sangre en el ojo. Pero bueno, y todos los especialistas y todos los analistas dicen que el mejor equipo en cuanto a estrellas del fútbol está en la selección francesa, en los que entran los 11 a la cancha, y que en la banca hay otra cantidad de estrellas impresionantes. Entonces, por eso le dan ahí como una cierta prioridad a Francia. Y esto, como es tan especial, los árbitros van a ser argentinos. Hasta ayer iban a ser argentinos los árbitros. No lo sé si lo han cambiado. No creo que lo hayan cambiado.
0: No lo van a cambiar tampoco, amigo mío. Sí.
1: Y esta final de la Sub-20, entre paréntesis, de...
0: Oiga, qué lamentable, Pablito.
1: Sí, va a ser en España.
0: En España.
1: En el Santiago Bernabéu. Y resulta de que la gente se quedó con la frustración, porque iba a ser en Valparaíso. Y la Conmebol envía un comunicado a la FIFA y dice, perdón, a la NFP, pero esto está de acuerdo con la UEFA. Entonces dice que las finales anteriores han sido todas en Sudamérica y para una suerte de equilibrio, de compensación, va a ser en España, en Santiago Bernabéu. Y ahí los jugadores tienen más oportunidad de mostrarse. Y uno en la quinta región va conociendo gente, ¿no? Y resulta que conozco un señor que es tío de uno de los jugadores de Wanderers y dicen los jugadores, ellos quieren jugar en España, querido amigo. En su fuero íntimo, los cabros chicos quieren jugar en España porque se van a mostrar allá y todo el cuento.
0: Claro. Si lo miramos de esa manera, Pablito, es una gran oportunidad para los jóvenes,
1: una gran oportunidad,
0: porque en Europa, en el mismo Santiago Bernabéu, una final, esperar que de esa final varios jugadores se queden por ahí en Europa, o sea, que los representantes hagan bien la pega y los jugadores se luzcan pero al 100 y que vayan con todas las ganas nomás, como que estuvieran jugando acá, por darle un ejemplo, los potreros de acá nomás, como nacieron ellos y que le den con todo nomás allá en el Santiago Bernabéu y que puedan estar en las grandes ligas porque hay muy buenos elementos en Santiago Wander, Pablito.
1: Sí, hay más de 200 captadores de estrellas juveniles de los distintos equipos de Europa que van a estar presentes, amigo mío. Entonces, muy muy importante que estos niños jueguen allá. Ellos viajar a España, querido amigo, estar ahí es una cosa diferente, distinta. Así que por ese lado es bueno.
0: Si no me equivoco, Pablito, va a ser el 19 de septiembre, me parece, la final. Sí, si no me equivoco.
1: 19
0: de septiembre. 19.
1: Sí. Aquí era bien complicado. Una de las razones es la que usted está comentando. Que el 19 de septiembre.
0: Fiestas patria ahí en el Alejo Barrio, patria. Ahí queda la grande nomás.
1: Sí, no, querido amigo, y la cantidad de carabineros y todo. Pero la razón, bueno, eso también se estudió. Pero lo otro es que efectivamente nunca había una final de esta en Europa. Así que, bueno, para los jóvenes, porque uno tiene que entenderlos como profesionales, viéndolo desde ese punto de vista. Me decía el tío, este niño, que la mayoría creen que se juegue allá. Bueno, y me parece bien por ese lado. Por los hinchas se van a quedar ahí con las ganas de ver esto, pero yo supongo que algún canal de televisión lo va a transmitir, pues, amigo, creo.
0: Esperemos que sí, pues, Pablito, esperemos que sí. Y bueno, y yo creo que hay tiempo todavía para poder juntar platita para ir a España, pues. ¡Olé, olé!
1: Sí, mucha gente va a ir, no le quepa la menor duda.
0: ¿Usted conoce España, Pablito?
1: Sí, tuve muchos años, amigo querido. Muchos años estuve en Madrid y estuve en Barcelona. Le estoy hablando, porque yo ya voy a cumplir 70 años en marzo, amigo, pero le estoy hablando, todo lo que digo son como 30, 35 años. Sí, estuve por allá, querido amigo, como 5 días.
0: Yo estuve...
1: Entonces uno se va empapando de todo eso que significa Europa y todo, el viejo continente que es tan distinto acá, amigo.
0: Yo estuve por ahí en Barcelona, anduve un tiempo, Pablito, unos días, pero yeah. me quedé en Zaragoza.
1: Perfecto. Yeah. Y gozó harto cero, ¿no? Sí.
0: Oiga, ya, no podemos terminar.
1: Yo lo estoy hablando en serio y usted me ataca en doble sentido, que yo lo agarro rápido. Y... No es necesario, pero, ir a España para que
0: Zaragoza. Fui a las corridas de toro a San Fermín también.
1: No, pero está hablando serio, ¿cierto?
0: No. ¿Eh? Pero Pablito, ¿por qué usted no me cree, amigo?
1: No, porque cuando con Zaragoza ahí me descompasionó lo que me estaba diciendo.
0: Oiga,
1: no, yo no alcancé a ir a ninguna corrida de toros.
0: No. Vamos con las melenas de león y cambiamos a los toros mejor, ¿ya?
1: Sí, vamos con los toros, que los cachos más grandes que los leones. Y bueno, entonces, esto de la melena de león, querido amigo, es algo súper importante, porque una persona me decía, pero ¿de dónde sale la corteza de los árboles? ¿Cierto? Esta melena de león, para la salud cognitiva y para la salud mental. Es mucho más importante, tiene mucho más detalles que es largo comentar acá en la radio, en estos contactos. Pero este hongo ha llamado la atención de los científicos y los investigadores porque contiene compuestos que estimulan la producción del factor de crecimiento nervioso, que es una proteína esencial para el desarrollo, para el mantenimiento y la supervivencia de las neuronas. Aquí donde quiero decirle que el producto, la melena de león, contiene compuestos, ¿cierto?, que se encuentran en el cuerpo fructífero de esta melena de león y cruza la barrera de la hematoencefálica, y esto significa que activa mecanismos celulares que ayudan a reparar y regenerar neuronas. Esto es súper importante porque sirve para las personas que están ahí con un estrés, que tienen alguna pausa mental o alguna neblina mental, por ser mucho más exacto en decir eso, y que son los olvidos momentáneos. Bueno, y eso va quedando atrás, pero a medida que usted va tomando el producto, a los 10, 15 días ya nota este cambio y que va a tener usted más rapidez mental además. Y va cuidando este envejecimiento cerebral, porque a medida que avanzan los años, de los 50 para arriba, nuestros órganos van envejeciendo. Y el cerebro, bueno, pasa lo mismo. Ahora, ¿por qué uno envejece? Porque aquí hay una frase que yo me gustaría expresarla. Hay personas que envejecen de manera normal, con una mala calidad de vida, y otros de una muy buena manera de calidad de vida. Y esto significa que es un proceso natural. Y de buena manera significa que es lento, que nos afecta la salud física y nos permite llegar a excelentes condiciones a la tercera edad. Pero hay unos elementos que se llaman radicales libres y que son células, ¿cierto?, que son capaces de cambiar nuestro ADN. Y hay que luchar contra los radicales libres, que son la causa de las enfermedades, de todas las enfermedades. y del deterioro físico, y es por tanto lo que hay que atacar. ¿Y cómo se ataca? Con los antioxidantes. ¿Y dónde hay antioxidantes? Las frutas. ¿Y en qué fruta? Bueno, en el noni y en el maqui. 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Amigo, que tenga linda jornada, gracias por todo. Saludos a Diana Zaragoza.
0: Una amiga que conocí allá, pues, por favor. Me dijo: ¡Ey, chavalillo! ¿Tú conoces Zaragoza? ¡Olé!
1: Ahí lo dio.
0: Ahí me llevó por el mal.
1: Pues no conozco nada. No. ¿Tú me la puedes mostrar? O sea, me puede enseñar.
0: Exacto.
1: Me puede enseñar una Zaragoza.
0: Y me
1: la enseñó, pues.
0: Claro, me enseñó. Me la enseñó Zaragoza.
1: ¿Y si
0: quieres
1: me comprendo? No,
0: ¿eh? ¿Cómo? No, estoy solo en la radio, Pablo. En cualquier momento.
1: Por eso se me está lanzando la vida.
0: Me llega.
1: Pero me da pena que lo estén escuchando.
0: Exactamente. Yo.

0: Buenas tardes, Evita, que este día sea muy bendecido para usted. Muchas gracias. ¿Por qué tocaste estas canciones románticas, vieja?
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0: Ah, póngale onda.
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0: Póngale onda porque estamos a jueves.
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0: Y ya no queda nada.
2: Conciencia
0: para el fin de semana, pues.
3: Oiga, señorita.
0: ¿Eh?
3: El Paulito del Noni. Puta que le tiene paciencia a usted, señora.
0: ¿Por qué? ¿Por qué, amigo? Oiga, pero si yo soy tranquilo. Yo soy piola, yo soy quitadito de bulla, amigo.

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1: El dicho dice, Dios los cría y el diablo los junta. Así que estos dos.
0: Cevita, ¿cómo estás? Oye, te escucho. Soy un nuevo auditor de Melipilla. Lo escucho todos los días. Gracias por alegrarnos las mañanas. Muchas gracias. Y abrazos a la distancia. Miren, Melipilla. Amigos, si encuentro una silla por allá. Oh, el chiste fome, man. Oye, la talla fue Melipilla, el que perdió la silla.
2: Oh, Cevita, buen día, que tengas un lindo día. Quería saludar a una compañera de trabajo, Cevita. Está de cumpleaños el día. Soledad Sánchez.
0: La Sole.
2: Así que un saludo aquí de las compañeras Jacqueline y Ivonne. Luisa.

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3: Esta es la hora. Esta es la hora en su radio carnaval. 12 horas con 17 minutos. 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
3: Esta es la hora. Esta es la hora en su Radio Carnaval, 12 horas con 42 minutos. 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
3: Esta es la hora.
4: En su Radio Carnaval son las 13 horas con 9 minutos.
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0: Pero no sé cuál efecto me falta, el de Lorena de Amo.
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0: Sí, ese efecto me falta. Te amo, Lorena. Esa.
1: 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Debe caer.
0: Y me falta un charro, hay que grite. Hace tiempo que no he visto un programa. 1:17 p.m. ¿Estamos al aire, señor Carrera? ¿Sí? Muy buenas tardes. Hagan como que no escucharon, ¿ah? Muy buenas tardes, jornada día jueves, el 9 de julio. Y acá estamos. Como aquel día hace más de 20 y tantos años cuando juramos a la patria defenderla en mar, cielo y tierra. Acá estamos haciendo patria en su radio regalona, su radio carnaval. En esta presente jornada, día 9 de julio. Día de la bandera, pues, señor Carrera. Usted que más que usted no hizo el servicio. Usted es servible a la bacha, pues.
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0: Aquiles como yo que hemos sido acuartelados en... Claro, otra cosa.
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0: 1:18 p.m, señor Carrera.
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0: Estamos en vivo en su radio regalona, su radio carnaval. Ya hicimos la publicación en Facebook, en Instagram.
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0: ¿Cierto? No, en Instagram no, pero en Facebook sí lo hicimos.
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0: Ya, vamos a la música, vamos a la portada musical y ahí seguimos conversando, pues, viejo palindo, en la jornada. Lleguen el duelo. Ya no la friegues.

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2: Oiga, señor, no sabe quién llegó.
3: ¿Quién?
2: El carrera. El pajero, pues.
3: ¿Y vos?
2: Póngale, bueno, entonces.
1: Una ya con 22 minutos en su radio, regalona, su radio carnaval. 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

0: Aló.
1: Hola, Eri.
0: Hola.
1: Linda tardecita para ti, cariño y abracito desde Quillota. Eri, ¿tú serías tan amable de programarme el temita Adoro con la hija del mariachi? Por favor.
0: Ya, bueno.
1: Gracias. Besitos y abrazos para mi personita especial de niña.
0: Ah, mira. Mira. Ya, bueno, ni un problema. Ahí vamos a colocar la hija de María tiene buenos temas. ¿Sabes? Es una novela, sí, pues. Es muy buena. También. Oye, contigo la distancia también es buena. Sí, bueno. 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

0: Oye, vamos a la música. Sí, vamos a... Ah, no, tengo que ir. Espérame. Busco chino. Sé que tengo más mensaje acá. ¡Aló!
1: Buena, cupita Eti. ¿Cómo estás, Cemental? Por acá el gato. Dale. Bueno, primeramente, saludar al Carrera, a los carnavaleros, y desearle que tenga un buen... Ah, espera un poquito, cupita Eti, que me está entrando una llamada. Pero la rechazamos al toque. Ya, ahora sí. Ya, compita Eri, como le decía, desearle que tengo...
2: Oye, ¿quién te llama por teléfono? ¿Que no contestáis acá para tu rechazar la caga llamada?
1: ¿Quién me va a estar llamando, loca?
2: ¿Quién te llama cada rato que rechazáis la llamada?
1: Nadie me está llamando. Lo que pasa es que son mensajes del TikTok.
2: ¡Ándate, mentiroso!
0: ¿Qué querés que te diga?
3: ¿Por qué mentí?
0: Claro, que viene con cuestiones acá, es cochino, ¿ah? Lo tira como talla, pero todos sabemos que su vida es, claro, es la vida real nomás. Él y el Ronald, ¿ah? Son dos iguales, ¿ah? Deberían ser amigos ustedes, ¿ah? Bueno, ya con 25 minutos en su radio regalona, su radio carnaval. No me acuerdo qué canción me pidió ayer mi compañero ya. Pero pues, mientras tanto nos quedamos con la hija del mariachi. Adoro. Ay, saludo para el cochino Viña. Está más marcado que Messi el cochino.

ahí, pedazo de tema. Nos quedamos con los chacales del Maule. Quédate conmigo, pero esta noche. ¡Ale! Ay, que me gusta este tema. Muy

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3: Esta es la hora.
4: En su radio Carnaval, son las 13 horas con 43 minutos.
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0: Ay, viejo malindo. Ya son las 1:48 minutos en su radio regalona, su radio carnaval. Oye, me faltó dos peñas del sur, ¿eh? Por favor, sean carrera.
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0: Por acá está el patito, si no me equivoco, ¿cierto? Sí. Aló.
2: Hola, mi güey. ¿Cómo le va? Soy Patito Arturillo aquí, esperando a la tiro ranchero.
0: ¿Cómo te digo, amigo?
2: El llanero a la frontera, los dos hermanitas.
0: Ya, pues.
2: Un saludo a Jay Carrera y a la Patita. Te quiero mucho. Cuídate. Chao.
0: Un abrazo grande, Patito. Ah, cuídate mucho. Ahí lo vamos a dejar programado. Las dos hermanitas son Carrera.
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0: Sí, ya. Yeah. Listo, quedó anotadita ya. A ver por acá. Aló.
3: Oiga, Cuspita, el temita de ayer que pedimos con los viejitos acá era el tema de Jay Matt con los charros de Luchito y Rafael. El tema creo que se llama, es una versión urbana de La Flor de tu Florero.
0: Ya.
3: La Cuspita, un gran abrazo.
0: Ya, pues, La Flor de tu Florero, señor Carrera. Por favor.

0: A ver, por acá dice, hola Eric, ¿me puedes poner la canción de los Llaneros, La Mujer Casada?
1: Muy bueno ese tema.
0: Ya. Vamos a hacer un doblete de los Llaneros. ¿Te parece, señor Carrera? Sí, por las dos canciones, las dos hermanitas y La Mujer Casada. Listo, lo fuimos. En su radio Regalona, su radio Carnaval.

La pausa, señor Carrera, póngame música de fondo, pues, viejo palindo. Te volviste a ver. Modena sin valor, se llama esa canción. 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Oigan, llegan los Peñis del Sur, ¿eh? Llegan los Peñis del Sur, pues, viejo malindo. Pero póngame música de fondo, pues, señor Carrera.

0: que sabe que me gusta con cortina musical, pues si no, no.
1: Tiene... lana.
0: Si no, no, pues.
1: Es en el pata. ¿Sí, no?
0: Ya, llégalo, ahora sí, llégalos, Peñi del Sur. Esto es Coqueta. De ahí una pausa y volvemos. 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
7: Esta es la hora.
13: En la Carnaval ya son las 14 horas con 16 minutos.
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0: Oye, tengo... a ver, señor Carrera, por favor, amplíeme la información ahí.
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0: Dice, atención a situación. El canal El Melón, dice, el comité de regantes del canal El Melón cita a todos sus socios y regantes a una reunión de asamblea anual para el día sábado 11 de julio, o sea, este sábado, a partir de las 14:30 horas en adelante, en la sede comunitaria ex sindicato asentamiento. Puntos a tratar: estado del canal, avance de la, la tramitación de la comunidad del agua, rendición de cuentas periodo 2025-2026 y por supuesto puntos varios. Se ruega asistencia y puntualidad. Atentamente, la directiva. Así que ya saben, muchachos, ¿eh? Ahí para la gente del Melón. Voy a repetir la información, ¿eh? Se cita a regantes del canal El Melón, cita a todos sus socios y regantes a una reunión de asamblea anual para el día sábado 11 de julio, o sea, este sábado, a partir de las 14:30 horas, en la sede comunitaria ex sindicato asentamiento. Puntos a tratar: estado del canal, avance de la tramitación de la comunidad de agua, rendición de cuentas del periodo 2025-2026 y puntos varios. Se ruega asistencia y puntualidad. Atentamente, la directiva. Ahí tenemos ese datito del día de hoy. Así que atento, vaya a la reunión.
1: Que el tiempo.
0: 2 de la tarde con 24 minutos en su radio regalón, a su radio carnaval. ¡Aló!
2: Hola, Pompita, ¿cómo está? Por acá un saludo al técnico. Saludos para el Carrera y para todos los carnavaleros. ¿Y será posible que me programe a los machos de la cumbia con el tema Llámala? Gracias.
0: Los machos de la cumbia, Llámala. O una llamada, Llámala, mejor Llámala. No, sí, con llamada. Los machos de la cumbia, sí, con llamada. Ya, sí, listo. Ya, listo, te cuesta. Ya, ahí estamos. Vale, amigo mío, un abrazo de vida. Vamos a Facebook, Red Carnaval Quinta Región. Red Carnaval Quinta Región, ¿eh? En su radio, oye, mañana Facebook. Está bien que esté helado, pero ¿cómo tan frío acá, oye? Tenemos 18 me gusta, vayan a Facebook. Raquel Pérez: hola, Eric, que tenga una buena tarde, bendecida tarde. Dice: quisiera saludar a mi mamita María Beas y mi hermana Marcia Pérez, que la quiero un montón. Dice: quiero escuchar la canción de El Niño y la Boda. Dice: ya, gracias, saludos de Rabuco.

0: Oiga, póngalo por póngalo por el Liceo Guevara, me gusta a mí. Sí, antiguo, pero bueno, ahí veamos la edición de Guevara. Francisco Andrés Rojas Saavedra, saludos compita, muchas bendiciones para todos desde Quillota, un abrazo Francisco. Grande Quillota. Sara Faúndez, Sarita dice saludos desde Viña del Mar. Dice nubladito por estos lados, dice ah, pero el corazón calentito con tu música. Póngale algo de Antonio Aguilar, dice saludos a mi familia allá en Pocochay. Un abrazo grande Sarita. Búsquese algo ahí del Antonio Aguilar.
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0: Esa, echarle cinco al piano así para echar en calor, pues cochino, ¿eh?
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0: eso.
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0: Claro, para que se nos vaya el frío acá, hermano. María Angélica Castillo Fuente, ¿cómo está, amiga mía? Hola, Eric, dice desde Quillota. Te saludo a ti, el DJ Carrera. Buen día y bendiciones. Un abrazo grande, Marita.
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0: Armando Pérez, buenas tardes, Eric, de Dijuelas, un temite los Tigres de Parral.
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0: Ojalá la toque, no, si yo de que toco, toco, pero no sé. Ya ahí va, la vamos a programar, ¿ah? ¿Eh? Patricia Seco, hola Eric, bonita tarde, un abrazo, llenito de bendición, igualmente para usted, pues Patricia. Ya para no irnos con el. Ya, está bien. Ya, busque, sí, porque si no, cochino se enoja. Es que yo no le toqué la canción, me parece. Sí, no me acuerdo. Pero anótela. Mientras tanto, nos quedamos con los machos de la cumbia. Llámala.

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3: Esta es la hora. En la Carnaval ya son las 14 horas con 44 minutos. 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

0: faltan horas a este programa. No sé, le faltan horas al día, da lo mismo. 2:45 en su radio regalona, su radio carnaval. ¿A quién le debo tema, señor Carrera? Ah, ¿verdad? Pues debo el de Eliseo Guevara. Y ya, tócate todo el tiro. Ya, listo. Listo, se acabó el problema. Sí, pues cochino, no, no hagamos problema. Mira que está bueno. Yo también quiero los porotos ya también.
1: Esta comunidad cristiana que representa la Iglesia de Dios, os pregunto, si alguien tiene un impedimento para que esta unión se realice, que lo diga ahora o calle para siempre.

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0: ahí nomás. Ah, como termina de cumbia, ahí nomás. 5 minutos nos separan ya de las 15 horas. Pero cámbiame la música, ponen ahí. A ver. ¡Aló!
1: Hola, hola, mis chiquillos lindos. ¿Cómo están? Espero que muy bien. Nosotros aquí, como siempre, escuchándote desde Valparaíso y enviándote todo nuestro cariño. Como siempre te decimos que te queremos mucho.
0: Igualmente.
1: Abrazos, besitos para ustedes. También muchísimo cariño a la patita.
0: Muchas gracias.
1: Chao. Chao, chao.
0: Un abrazo grande, amiga mía. Saludos para usted y para Enrique también. ¡Aló!
2: Hola, mi niño Arisa, la Raquel de la Ligua. Quiero mandarle saludos a mis hermanos, a mi nieta Florencia, a Martín Arza, mira la lana. A mi amiga Gabriela Villegas de la Rodríguez, a su hermano Joan, también mandarle muchos saludos. A mi amiga Mellicilo Díaz, Lolena, sus hijas, sus nietitas, su yerno. Quiero ver si me puede tocar el temita Un Lobo Está Llorando. Ese mi niñito está
0: muy bueno
2: en la programación. Saludos para toda la familia carnavalera que está escuchando el Latido Ranchero. A mi hermano Sergio de los Molle, para la Judy, para la Carlota, el Chumorega, el más filete de acá de la Ligua.
0: Un abrazo grande, amiga mía. Saludos. Ahí nos vamos a ir con ese temita. Sí, pues. En su radio, regalona, su radio carnaval. Ahora no se habla como lo antiguo. 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

Ahí el saludo de todos los carnavaleros. Un abrazo, amiga Leontina. Nos cansamos. Flora Pradena, que tenga un maravilloso día. Bendición igualmente, dice. Ah, querido amigo Eric, aquí escuchando como todos los días. Bendiciones para usted, el DJ Carrera. Abrazo. Enrique Valenzuela, hola amigo Eric. Por aquí su amigo Juan N dice saludos, Rey, que esté bien igualmente, compadre, saludos. Un abrazo grande a Flor Inés Contreras Soto. Buenas tardes, Eric, DJ Carrera, saludos desde La Calera, Artificio. Eric, hoy deseo saludar a mi nieto Brian Navea Reynoso, ya que está de cumpleaños. Muchas gracias. Aquí reportando la mejor sintonía, Latido Ranchero. Un gran abrazo para usted. Me gustaría escuchar la canción de Antonio Aguilar, amiga mía. No alcanzo a escuchar a Antonio Aguilar. Sí, no, y les voy a quedar debiendo el tema de los... Mañana, sin falta, cochino, le tocamos a lo de Leuche, ¿cuá? No, mañana vamos a empezar con una buena cosa que... ¿Vas a acordarse? A mí se me le va la onda, pues. Ya. Un abrazo grande, ¿eh? Muchas gracias por la sintonía. Dios mediante, nos reencontramos mañana a partir de las 13 horas. Por acá en las palabras, Eric Sebastián Toledo. En los controles, el gran y único DJ Carrera. 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Muchas gracias, que estén muy bien. Nos vamos, señoras y señores. Los Lobos del Sur, un

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0: Recuerda siempre, guerrero mío, que la fe es esa fuerza que nos motiva a realizar cosa perfecta y cosa correcta. 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Donde hay fe, hay amor. 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
0: El saludo cordial, el abrazo fraternal a toda mi bella familia del alma en este martes. A toda mi personita que está recibiendo el paquete Putumayo, que regala los testimonios, que nos recomienda con la gente. Gracias. Hoy estaremos atendiendo la consulta. En las visitas, la entrega del paquete Putumayo es algo muy importante. 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La personita que recibe el paquete Putumayo recibe las medicinas ancestrales, recibe el tratamiento de los indios ticunas del Putumayo, sea para la vista, para el cerebro, para los huesos. Esa personita recibe el azabache cazador indígena, el secreto cascabel, recibe protección de selva, protección indígena, resguardo ancestral. Recibe el aceite madre selva, la unción de los enfermos, la salud del que está postrado. Recibe el perfume del pájaro macuá con el chundul, con el coquindo. Es un elemento de vida para el amor. Por eso voy a regalar estos elementos a la personita que nos llame en este martes. 941-03-9660. Usted llama, usted nos escucha, usted me dice: don Tarcisio, quiero recibir estos elementos. Yo se los regalo, yo se los envío allá a su región, allá a su casa, a su hogar, porque es un regalo de los indios ticunas del Putumayo y es de Dios para sus hijos, y a lo que Dios manda nunca hay que darle la espalda. 941-03-9660. 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Tenemos un llamado en este día, martes 23 de junio. Vamos a ver a quién oriento. La personita que me habla, Dios bendiga. Deme su nombre.
2: Hola, aquí con Berta.
0: Gracias, amiga Berta. ¿De qué lugar se comunica?
2: De Cochamó.
0: De Cochamó, allá, gracias, abajo, abajo de Puerto Montt. Muchas gracias a la sintonía. Sí. Deme su fecha de nacimiento, amiga Berta.
2: El 27 de mayo.
0: ¿Sí?
2: De 1964.
0: Que mi Dios bendiga la salud, la suerte, la paz, la prosperidad y la felicidad para su hogar, para su familia, para sus seres queridos. Ponga en su mente esas personas que ama y lo que hoy hace parte de su familia, correcto, lo que hoy es su hogar. Primero que todo, está bastante enferma. La salud se le ha escapado como el agua entre los dedos. Y la salud es el tesoro de la vida, pero usted es fuerte, usted es luchadora. Por más de que está enfermita y que se ha visto postrada, no pierde la esperanza y cuida mucho de su salud. Pero ha estado decaída de espíritu, y cuando el espíritu se degenera, la salud también se desquebranta de una forma más acelerada.
3: Esta carta me está mostrando que ha tenido últimamente, hermana, mucha tristeza, mucha pena, porque se encuentra prácticamente postrada. Cuando nosotros perdemos la actividad diaria, cuando la enfermedad nos lleva a postrarnos en una cama, llega la depresión, y es lo que estoy viendo a través de las cartas del tarot. Su enfermedad está en la parte cerebral y su enfermedad necesita de la ciencia médica, necesita de una recuperación con tratamientos, con ayuda. Usted sufrió un ACV, ¿verdad?
2: Sí.
3: Pero algo que me preocupa es que ha sido difícil la recuperación y no se explica por qué ha estado pendiente y no ha podido recuperarse como ha querido. Hay cosas malas al hogar, hay envidias. Yo siempre digo, la envidia es el arma del incapaz, envidioso el que nos quiere ver destruido, a nuestra propia familia, y hay envidias al hogar. Cuando la envidia se acompaña de mala arte y de cosas malas, llegan los fracasos, llegan las tristezas. Quiero que reciba el paquete Putumayo, se lo voy a regalar, hermana mía. No importa la distancia, los kilómetros, se lo hago entrega con amor, se lo envío. Y estos elementos me la van a ayudar. Quiero darle a conocer una persona envidiosa de la misma familia, a que se proteja, que se cuide, porque y nosotros a veces confiamos de todo el mundo y depositamos esa confianza en la persona equivocada, hermana mía. Quiero que usted se cuide y se proteja, reciba los elementos de cura. ¿Me los recibe con fe?
2: Sí,
3: se los voy a regalar.
2: Con mucho amor.
3: Se los voy a regalar. Y vamos a traer salud, que es el tesoro de la vida. Es lo que más está necesitando. ¿Le hablé con verdades?
2: Sí, sí.
3: Gracias. Atenta a mi llamada y gracias a ese minuto de su tiempo. Hasta pronto.
2: Gracias a ti.
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3: 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Una llamada más. ¿Con quién hablo? Deme su nombre.
5: Raquel del Carmen Fuensalía Moreno.
3: Amiga Raquel, gracias. ¿De dónde se comunica?
5: De Calama.
3: Deme su fecha de nacimiento, hágame el favor.
5: 14 de febrero.
3: Sí.
5: Del 56.
3: Vamos a sacar 4 cartas. Y quiero que ponga en la mente, en el corazón, su familia, su hogar.
5: Sí, lo que pasa es que
3: yo... No me diga nada, mamá, escúcheme. Deje que yo le oriente y que las cartas del tarot me hablen por usted. Ponga en su mente y en su corazón lo que quiere saber, ¿correcto? Lo primero que todo, la felicito, porque es una mujer luchadora, una guerrera con corazón de león. Es una mujer amante a la familia, al buen vivir. Me pregunta por un hijo. ¿Cómo se llama él?
5: Juan Pablo.
3: ¿Y qué fecha tiene Juan Pablo?
5: 30 de mayo del 90.
3: No hay felicidad en su corazón.
5: No, sí es eso.
3: No hay felicidad. Está en depresión, está en tristeza y rodeado por mucha envidia. Usted está enferma. Enferma al cuerpo, enfermedad a la sangre, esa azúcar, esa diabetes, esos problemas de la tensión. También enfermo el estómago y ese decaimiento al espíritu, que es esa misma depresión que a veces le acompaña a su hijo. Un hogar cargado, una mujer tocada por el sentimiento de la envidia. ¿Usted sabía que el hogar está cargado?
5: Me habían dicho.
3: Hay que limpiar con plantas dulces, plantas amargas. Hay que tener la presencia de Dios en ese hogar y proteger. Creer en todo es malo, pero creer en nada es peor. y hay que proteger este hogar. Quiero regalarle el paquete Putumayo. Quiero que le regale el aceite Madre Selva a su hijo, que lo aplique en su cuerpo. Quiero que reciba el Cholagogue Putumayo. Esta mistura de plantas ancestrales me le va a ayudar en esos problemas a la sangre. Colesterol, triglicéridos, azúcar, vamos a controlar. Y quiero que le regale el secreto del cascabel a su hijo. Es una protección indígena ancestral. Estos elementos me van a ayudar a levantar a usted y a su hijo, me la van a ayudar mucho. ¿Usted me lo recibe con cariño?
5: Sí, por supuesto.
3: Y que sea el testimonio más adelante, el pago para nosotros. Quiero que tenga ahora en un rato más o en el día de mañana, yo le voy a devolver un llamado y le voy a tomar nota para enviarle a su ciudad estos elementos de cura y vamos a mirar de dónde vienen estas energías negativas y a pedir a Dios del cielo retirarlas, ¿correcto? Esté atenta a mi llamado.
5: Perfecto.
3: ¿Le hablé con verdades o le mentí en algo?
5: No, está bien.
3: Le agradezco la confianza que me brinda. Y acuérdese que los mejores días de su vida están por llegar. No los ha vivido aún. Quiero hacerle llegar este regalo y que se recuerde de los indios Putumayo con cariño. Un abrazo.
5: Igualmente.
3: Hasta pronto.

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0: Yo agradezco en este martes 23 de junio a toda la personita que llama, que se orienta, que participa del programa. 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Llegamos a la final de la mensajito. Sigo orientando la teléfona. Sigo tirando la suerte, tirando las cartas del tarot. 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Me despido pidiendo la salud para los enfermos, la libertad para los presos inocentes, el amor en el hogar donde reina la discordia. Que Dios bendiga mi bella familia del alma.
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3: Esta es la hora.
4: En su radio regalona ya son las 15 horas con 30 minutos.
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6: Esta es la hora. En su radio regalona ya son las 15 horas con 44 minutos. 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
18: Esta es la hora. Esta es la hora en la Carnaval, 16 horas con 13 minutos.
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0: Franquito, ven al tren, ven al tren, ven al tren. Ah, no, no voy a dejar solo ahí, quédate ahí nomás, yo hago el tren solo. Acá estamos en el Super Toque, el altirito de la Carnaval. Super Jueves. Viernes, chicos, ya acá en la radio que más se escucha, su Radio Carnaval. La que más se escucha en todo Chile. Para usted, mi querido amigo, para usted, mi querida amiga, acá estamos compartiendo, disfrutando ya esta tardecita del jueves, donde usted puede programar sus canciones en el toque el altirito. ¿Cómo lo puede hacer? Fácil. A nuestro WhatsAppito regalón, mi querido Franquito Andrés, habilíteme el WhatsApp para que la gente pase por ahí.
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0: Ahí está el WhatsApp, más 569-7288-6470. El WhatsAppito regalón de su Radio Carnaval en esta tardecita del super, super, super día jueves. Póngale nomás, pida su canción, mande su saludito que acá le vamos a escuchar sus audios, le vamos a leer su mensaje, lo que quiera, compadrito, en esta super tardecita del jueves.

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10: Esta es la hora. Esta es la hora en La Carnaval, 16 horas con 40 minutos.
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0: Ahí estaba la banda tropical de Vallenar.
1: ¡Rico! ¡Se acabó!
0: 8 minutos ya nos separan de las 5 de la tarde. Acá estamos en vivo haciendo el toque, el tirito de la carnaval en este super día jueves. Está empatando Francia con Marruecos 0-0. Acaba de terminar la primera parte, el primer tiempo. 0-0 Francia con Marruecos. Me voy a ir al WhatsAppito regalón a ver los saluditos que andan por ahí en el WhatsApp.
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0: A ver, ¿qué dice por acá? Hola, soy Jorgito. Ah, ¿cómo estás, Jorgito? Ayer se echó a perder la cortina metálica. Bocha, otra cortina. No podíamos cerrar el local, costó, pero se hizo. Un tema del grupo American Sound, porfa, gracias. Esperando que no pase nada, ojalá pueda que hoy día sea un buen día. Que no le pase nada más, mi querido Jorgito. Le mando un abrazo grande, cumpa. American Sound, búsqueme a American Sound, por favor, algún temita de American Sound para saludar a mi querido Jorgito, con mucho cariño, compadrito. A ver, aprovechando de que nos pidió un temita de American Sound, mi querido Jorgito, American Sound, un lujo, ¿eh? Un clásico, clásico de la música tropical chilena. Aprovechando, atención. ¡Esa! Y esos acordes que suenan a esta hora de la tardecita acompañándoles en la carnaval. 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Eso va a estar tremendo. Seguimos con la música, acá en su radio regalona, la número uno, pura alegría y buena onda. 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
10: Esta es la hora.
11: Esta es la hora en su Radio Carnaval, 17 horas con 12 minutos.
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Tenemos una citación. El Comité de Regantes del Canal El Melón cita a todos sus socios y regantes a una reunión de asamblea anual para este día sábado 11 de julio, ya de este año 2026. A partir de las 14:30 horas en la sede comunitaria Ex Sindicato Asentamiento. Puntos a tratar: estado del canal, avance de la tramitación de la comunidad de agua, rendición de cuentas periodo 2025-2026 y puntos varios de ruega asistencia y puntualidad. Invita a la directiva del Comité de Regantes del Canal El Melón. Ahí ya lo sabes. Invitación a reunión entonces de asamblea anual este sábado 11 de julio a las 14:30 horas. Espérate. Ahí está la invitación. 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

0: Día con 25 minutos.
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0: A ver, ¿quién anda por ahí? Más 569-7288-6470. Tenemos audio del amigo Rodrigo. Anda por ahí mi compadre Rodrigo.
2: Hola Germán, buenas tardes. Quisiera un saludo para mi madre, para su pareja Juan, para toda la familia aquí en la casita. Yo estoy ahí nomás con el resfriado, todavía no se me pasa. Se demora.
0: Todavía, oiga.
2: Soy de 7 días en curarse, porque es de esos resfriados contagiosos. De ese resfriado, güey. Ya. Así que ojalá que esté bien para mañana. Mañana viernes ya.
0: Ojalá.
2: Y ya está más jueves.
0: Exacto.
2: Ya, un saludo para toda la familia aquí en la casita. Yo estoy viendo mi teleserie y escuchando la radio.
0: Eso.
2: Ya, Germán. Un temita, otro romanticón hoy día.
0: A ver.
2: Que es Juan Gabriel, Abrázame Muy Fuerte. Esa canción, que gracias, Germán. Lo escuchamos mañana.
0: Ya, compadrito.
2: Viene chico hoy día.
0: Eso, viene chico hoy día. Le mando un abrazo, mi querido Rodrigo. Cuídese mucho, que esté muy bien. Gracias por estar ahí en la sintonía de la Radio Carnaval. En este super día jueves, tal como lo dijo, pues viernes chico ya. Se viene el fin de semana, compadrito. Nos vamos con música. Esto lo trae el Divo de Juárez, Juan Gabriel.
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Uy, que avanza rápido la hora, compadrito. ¿No tenemos que ir a la pausa ya, compa? Acá hacemos un saludito más antes de irnos a la pausa comercial y nos vamos con música. A ver, ¿qué tenemos por acá? Buenas tardes, Germancito, Franquito, que tengan una bendecida tarde. Jessy los saluda. ¿Cómo está mi querida Jessy? ¿Me puede regalar un tema de Soda Stereo? Oh, en la que se fue la amiga Jessy. Soda Stereo. Ya, pues le vamos a buscar algo por ahí de Soda Stereo, mi querida Jessy, para usted. Búsqueme algo, por favor, de Soda Stereo. Algo de rock latino. Algo de rock latino para esta tardecita del día jueves 9 de julio. ¡Ay, ay, ay! Poniéndole todo el ritmo y todo el sabor. 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

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Nosotros continuamos con música, poniéndole buena en esta tardecita a través de la número uno, su radio Carnaval.

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15: Esta es la hora.
16: Esta es la hora en su Radio Carnaval, 17 horas con 48 minutos.
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que no te puedo creer que haya pasado la hora tan rápido, compa. Vamos con WhatsAppito de inmediato. A ver, ¿qué dice por acá? Saludos para mi polola Gladys, temita de Ana Gabriel, mi talismán. Ya vámonos con eso rapidito, compa. A ver si alcanzamos, no importa que nos pasemos un ratito, ¿no? No importa que nos pasemos un poquito. 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

0: 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Seguimos con la música, señoras y señores, acá en su radio Carnaval. Ah, no, ellos nos tenemos que ir ya. Oh, ya tenemos el último. Care palo, se enojará Cevito, ¿no? Tenemos el último. A ver, ¿qué dice por acá?
1: Buenas, Germancito, ¿cómo estamos, papito?
0: Buena cumpa.
1: Disculpa ayer que me haya equivocado, bonito, andaba con la cabeza en otro lado, papá.
0: No hay problema, hermano.
1: Quería mandarle un saludo a ustedes, a los carnavaleros, a mi papito que ya está en recuperación, mano mío, gracias.
0: Buenísima.
1: A Dios, salió todo bien en la operación.
0: Buenísima, compa, bacán.
1: Y quería mandarle un saludo a mi amiga, pues, hermano.
0: ¿Ya?
1: A mi amiga de la infancia ahí, a la Estercita Maturana.
0: La Estercita.
1: Quería mandarle un saludito ahí.
0: Ya, bro.
1: Y quería oír un tema.
0: A ver.
1: La sensación del bloque, por favor.
0: ¡Esa! Ya, bo, compadrito, le mando un abrazo gigante. Porque la Estercita es. La Estercita es la sensación del bloque. Ya, se la vamos a buscar y se la dedicamos. Y con esto despedimos, no alcanzamos a tirar más saluditos, ¿cierto? No, hasta ahí nomás vamos a tener que llegar, compadrito, con los saluditos. Le pedimos las disculpas correspondientes. Oiga, cuídense mucho, pásenlo bonito y quédense ahí en la sintonía porque ya se viene Morocha a las 7 con el regreso a casa y el Viva la Noche. Que esté muy bien, un abrazo. Chao, chao.

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4: Esta es la hora.
14: En la carnaval ya son las 18 horas con 19 minutos.
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12: Esta es la hora. En la Carnaval ya son las 18 horas con 38 minutos. 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
4: Esta es la hora.
5: En su radio regalona ya son las 19 horas con 7 minutos.
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5: Esta es la hora.
6: En su radio regalona ya son las 19 horas con 35 minutos.
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